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1: Dios sea con nosotros hoy, mañana y siempre. Amables oyentes, reciban todos un saludo fraternal de parte de su amigo consejero social y espiritual, el profesor Cristian, para llevarles una vez más a todos sus hogares un programa más, Secretos de la Felicidad, esperando que este programa sea del agrado de todos y que algunos tengan la oportunidad de encontrar en este programa la brújula orientadora a tus inquietudes, que te señale la ruta, el camino, la senda que te permita alcanzar el éxito, la felicidad, lograr la paz que tu corazón busca intensamente y sobre todo el abandono del niño interior o situaciones pasadas que te condenan a vivir de ingratos recuerdos. Si te andan mal los negocios, si tu vida vive de fracaso en fracaso, ¿por qué sufre tantas contrariedades en tu vida? Si la buena suerte no te acompaña, no eres feliz en tu hogar, ¿por qué te lamentas del ser que tú amas no te corresponde? Todas estas son señas inequívocas de que tú tienes tu suerte cambiada. Salga de duda, salga de preocupación. Si tú sufres moralmente, si has trabajado mucho sin conseguir nada, si el dinero no te rinde, no te luce, no te alcanza, sientes alguna influencia extraña en tu cuerpo o en tu hogar, tienes algún familiar o pariente descarriado en los malos hábitos, es alcohólico o padece cualquier otro mal, pues no sufra más. Si la enfermedad o el mal que tú padeces es natural o si es un mal puesto, también te diré quién te hizo el mal, quién te hizo el daño, quién te hizo la maldad, para que sepas de quién cuidarte y en quién no confiar. Te mostraré la cara de la persona en una hoja en blanco para que sepa quién fue la persona que te hizo la maldad. Haciéndome una visita personalmente.
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1: Una vez más, como todos los días, vamos a pasar a la sesión de grafología a través de la radio para dar respuestas, dar contestación a las cartas que hemos recibido. Una carta de estas que les daremos lectura puede ser la tuya. Una vez más, como todos los días, vamos a pasar a la sesión de grafología para dar respuesta, dar contestación a las cartas que hemos recibido, exhortándole a todo mi amable público auditorio, toda esa gente linda y bonita que son fieles oyentes de este programa y que se han dignado en escribirnos, que en este momento pongan mucha atención, porque una carta de estas que les daremos lectura puede ser la tuya. La primera carta que le daremos lectura, esta me llega firmada con el seudónimo de las hijas sufridas.

0: vida. Me dice en su carta: profesor, quisiera que usted con su sabiduría me ayude a resolver mi problema. Mi madre murió hace 7 años y mi padre, a los 7 meses de muerta, empezó a vivir con la doméstica, y hace 3 años se casaron por exigencia de ella. Mi madre, antes de morir, nos dejó en vida la herencia, pero ahora tenemos problema con la madrastra, ya que quiere quedarse con todo lo que posee mi padre. Tiene 4 hijos que no son de él, de mi papá, y los ha reconocido. Una amiga nos dijo que a mi padre lo tenían con brujería y nosotros estamos por creerlo. Quisiera que usted con sus conocimientos nos dijera qué hay de cierto. Somos 3 hermanas. Preocupadas por la suerte de nuestro padre y por nuestro futuro. Cuando tratamos de hablar con él, él se enoja y dice que ella está por encima de todo. No sabemos qué hacer. Se despide las hijas huérfanas. Amiga que me escribe con el seudónimo de las hijas huérfanas, gracias por tu carta. Después de hacerle un profundo estudio psicografomental a tu carta, debo decirte que en vida de tu mamá Ana, esa mujer que corresponde al nombre de Ana y que hoy está compartiendo, conviviendo con tu papá, le hacía brujería a tu padre, le daba brebajes en las comidas y era su amante clandestina. Cuando murió doña Amada, le quedó el camino libre y con los males que le hizo, logró que él se casara con ella. Quiere aprovecharse y le ha exigido a tu papá poner sus propiedades a su nombre. Tú puedes ayudarlo a que deje a esa mujer y defender lo tuyo. En la casa donde ustedes viven, en la habitación que ocupa Fabiola, que hoy ocupan también 2 de los hijos de esa mujer, hay un muñeco bautizado con el nombre de tu padre, guardado dentro de un cajón viejo y cerrado que perteneció a tu mamá. Deben de sacarlo de la casa, abrirlo y retirar el mal que lo tiene hecho, quemando ese muñeco cuando esté la luna en cuarto menguante para que el mal desaparezca. Él va a tener una reacción positiva y va a buscar también el apoyo de ustedes para defenderse de ese mal y de esa mujer. Gracias por tu carta, que Dios cuide, guíe y dirija tu destino. Amables oyentes, amables hermanas que me escuchan, no olvidemos que en la vida no hay un solo instante que no plantee un problema el cual sea preciso resolver. El amor, el carácter, la fortuna, la amistad, la salud, traumas psicológicos, problemas con nuestros hijos que no nos obedecen. Si te andan mal los negocios, tu vida vive de fracaso en fracaso, la buena suerte no te acompaña. ¿Por qué sufre tantas contrariedades en la vida? Todas estas son señas inequívocas de que tú tienes tu suerte cambiada. Ha trabajado mucho sin conseguir nada. El dinero no te rinde, no te luce, no te alcanza. Si la enfermedad o el mal que tú padeces es natural o si es un mal puesto, también te diré de dónde te viene el mal. ¿Quién fue la persona que te hizo la maldad para verte destruido? Escribiéndome una carta o haciéndome una visita personalmente. Si decides escribirme, la carta debe estar escrita con tu puño y letra, la fecha de tu nacimiento correcta y firmada con un seudónimo. 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Vamos a continuar dando respuesta a la carta que hemos estudiado para el día de hoy. Tenemos otra carta que me llega, esta me llega firmada con el seudónimo de El Águila Dorada, nacida el 23 de marzo. Me dice en su carta: profesor, espero que por medio de mi carta usted me pueda dar solución a mi problema y me pueda ayudar. Estoy pasando por una situación un poco difícil. Personas que me conocen y saben que yo siempre he sido chambeador comentan que alguien me está haciendo daño. Esperando su respuesta, amigo que me escribe con el seudónimo del Águila Dorada, gracias por tu carta. Después de hacerle un profundo estudio psicografomental a tu carta, debo decirte que tu negocio hace 4 meses que no te está marchando bien, y esa es precisamente la misma fecha que hace que tú rompiste la sociedad de otro negocio que tú tenías con otra persona que corresponde al nombre de Patricio. Debo aclararte que no toque con tus manos nada que tú encuentres en la puerta de tu negocio. Más bien arroja un poco de agua bendita en cruz para evitar que tu situación no se torne peor. En un estudio extrasensorial que hicimos a tu carta, nos dimos cuenta que ya varias veces tú has encontrado cosas extrañas en la puerta de tu negocio. Hay una persona que te guarda un gran rencor, pero te pido que por favor dedique 2 o 3 minutos de tu valioso tiempo y venga a visitarnos para enseñarte y pueda ver con tus propios ojos quién es la persona que desea verte mal y que te está haciendo todo este daño. Gracias por tu carta, que Dios cuide, guíe y dirija tu destino.
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0: No olvidemos, amables oyentes, que este mundo se compone de dos clases de personas, que son los que aman y construyen y los que odian y destruyen.
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0: Para tener una consulta solamente tiene que disponer de una pequeña donación de 50 pesos. Esto ha sido todo por el día de hoy. Les invitamos para que estén pendientes nuevamente en nuestro próximo programa a esta misma hora y por esta misma estación. Que Dios los bendiga a todos.
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1: Ya te va, chiquitita. Y esto es 4x4.

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1: Las cuatro del Jaguar. 1.
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1: 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Quédate para conocer el estudio de calidad de alimento húmedo para gato.
2: Y para este ciclo escolar, en nuestra sección Brújula de Compra, hablaremos sobre las clases de regularización. Descubre cómo elegir la mejor opción, comparar precios y cuidar tu economía.
1: Quédate en la Revista del Consumidor Radio.
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2: Cuando abres esa lata o sobre que tanto le gusta a tu gato, ¿tienes claro qué le está sirviendo exactamente en su plato? Aunque lo veas durmiendo en el sofá, tu gato es un cazador innato. Su cuerpo ágil y flexible, sus garras retráctiles y sus sentidos tan desarrollados lo convierten en un depredador por naturaleza.
1: Para mantenerse sano requiere una dieta equilibrada que le aporte elementos esenciales como agua, proteínas, grasas, carbohidratos, vitaminas y minerales.
2: En el mercado podemos encontrar dos clasificaciones de alimento húmedo para gato: los que proporcionan una nutrición completa y balanceada y los que funcionan como complemento. Los alimentos balanceados y completos están formulados con proteína animal, granos de cereales, proteína vegetal texturizada, vitaminas y minerales.
1: En cambio, los complementos se elaboran principalmente con productos cárnicos, añadiendo un alto contenido de grasa para mejorar su textura y su sabor. Y para que sepas exactamente qué le está sirviendo a tu Michi, el Laboratorio Nacional de Protección al Consumidor analizó distintas presentaciones de alimento húmedo.
4: Analizamos 54 muestras de alimento húmedo para gato. Entre ellas se incluyeron opciones para gatos, gatitos, gatos mayores de 7 años y gatos con necesidades especiales.
2: Para saber qué contiene cada producto, se verificó que todas las muestras presentaran su información comercial y cumplieran con la cantidad de contenido neto declarada en su empaque.
1: En la parte nutricional, se determinó el nivel de grasa, proteína y carbohidratos. Además, se midió cuánta agua hay en los productos.
2: También se analizó el aporte de fibra y se calculó el aporte calórico por cada 100 gramos de producto.
1: ¿Cómo le fue a las marcas analizadas?
4: Entre los resultados más interesantes encontramos que todos los productos cumplían con el contenido neto y que además contaban con el registro de Senasica. El alimento para gato, además de contener las grasas, proteínas y carbohidratos, incluyen aminoácidos como la taurina y la arginina, que son necesarios para los gatos ya que ellos no producen las cantidades suficientes.
2: Recuerda que si un producto promete algo en su etiqueta, debe comprobarlo. Por ejemplo, Purina One Visible Nutrition con carne usa la leyenda Supernutrientes, pero no pudo demostrar que realmente los contenga.
1: Y cuidado con las imágenes engañosas. El producto Grand Pet Carne Fresca muestra la foto de un filete de salmón en su empaque, pero al revisar sus ingredientes, el salmón no está presente. Este tipo de gráficos puede confundir fácilmente.
2: Además, detectamos que tres productos de la marca Grand Pet declaran tener más proteína de la que realmente te están vendiendo.
1: Y en cuanto a la humedad, Goldsby Fresco, Adult Tuna with Salmon y Grand Pet Natural Gourmet, receta de pescado a las finas hierbas, contienen más de la que reportan en sus empaques.
2: Finalmente encontramos dos productos de la marca Grand Pet Quisha que incumplen la norma oficial mexicana, ya que no presentan el símbolo de la unidad de medida para indicar su contenido neto.
1: No olvides que cada michi es único.
4: Existen productos que están diseñados para cubrir las necesidades nutrimentales de todos los gatos, pero siempre es recomendable asistir al veterinario y que él determine si necesita una alimentación especial. En el Laboratorio Nacional de Protección al Consumidor trabajamos todos los días para orientar y brindar información a las y los consumidores para que tomen mejores decisiones de compra.
2: Una vez que hiciste la mejor compra y que ya estás en casa, el manejo del alimento es clave para aprovechar todos sus nutrientes. Para empezar, recuerda seguir las porciones sugeridas en la etiqueta. No olvides que una vez abierto el empaque, debes sellar la lata con una tapa de plástico o transferir el contenido a un recipiente hermético antes de refrigerarlo.
1: Si decides cambiar de marca, hazlo de forma gradual. Ve mezclando el producto nuevo poco a poco para evitarle cualquier problema digestivo.
2: Al final del día, leer las etiquetas, comparar opciones y conservar bien su alimento es la mejor forma de demostrarle amor a tu michi.
1: Si quieres tener más información sobre el estudio de calidad de alimento húmedo para gato, consulta la revista del consumidor de agosto en su versión impresa o digital.
2: El camino del aprendizaje tiene distintas etapas y a veces los estudiantes se enfrentan a retos en la escuela que requieren un apoyo extra. Para esos momentos, las clases de regularización son la mejor estrategia de acompañamiento.
1: Su objetivo principal es reforzar, complementar y mejorar lo que aprenden en las aulas a través de una atención completamente personalizada. Con este método, se garantiza un entorno óptimo para la concentración, donde el aprendizaje va al ritmo de cada estudiante.
2: Esto no solo se nota en mejores calificaciones y en la prevención del rezago, también ayuda a desarrollar hábitos de estudio, organización y técnicas de aprendizaje clave para el futuro. Pero sobre todo, le devuelve a los estudiantes la confianza en sus propias capacidades. La regularización es el impulso ideal para consolidar su camino al éxito escolar.
1: Antes de inscribir a tu hija o hijo a clases de regularización, considera lo siguiente para tomar la mejor decisión.
2: Primero, identifica sus necesidades de aprendizaje, ya que cada estudiante tiene dificultades distintas. A partir de ahí, busca un lugar con una metodología de enseñanza que se adapte a su estilo.
1: Al momento de elegir, compara distintas opciones. Verifica el perfil de los docentes y dale preferencia a los lugares que ofrezcan grupos reducidos.
2: Para ir a la segura, consulta referencias de otras madres, padres o tutores. Y un paso indispensable. Antes de firmar cualquier documento o hacer un pago, revisa el Buró Comercial de la Profeco en burocomercial.profeco.gob.mx. Así sabrás si el lugar tiene quejas.
1: Una vez que decidas inscribirlos, organiza bien tus horarios y escucha cómo se van adaptando. No olvides solicitar y conservar tus comprobantes de pago.
2: Y si lo que buscas son clases de regularización en matemáticas para primaria o secundaria, en la revista del consumidor te facilitamos la tarea.
1: Recopilamos precios, horarios, formas de pago, ubicaciones y datos de contacto de diversos centros de aprendizaje para que elijas la opción que mejor se ajuste a tu presupuesto.
2: Puedes encontrar toda esta información a detalle en nuestra brújula de compra del mes de agosto. Recuerda que la educación es una de las inversiones más importantes. Infórmate, compara y elige la opción que mejor impulse el desarrollo de tus hijas e hijos.
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0: Un aplauso para despedir al Tigre Solitario con mucho cariño a nuestro amigo del alma, Raúl Hernández. ¡Que Dios los bendiga!
1: Gracias.
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1: ¿Qué rollo, mi compa Diego Herrera? ¿Cómo anda?
2: Aquí andamos al 100 con los jefes. ¿Qué le parece?

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0: Muchas gracias. Gracias.
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1: Dios sea con nosotros hoy, mañana y siempre. Amables oyentes, reciban todos un saludo fraternal de parte de su amigo consejero social y espiritual, el profesor Cristian, para llevarles una vez más a todos sus hogares un programa más, Secretos de la Felicidad. Esperando que este programa sea del agrado de todos y que algunos tengan la oportunidad de encontrar en este programa la brújula orientadora a tus inquietudes, que te señale la ruta, el camino, la senda que te permita alcanzar el éxito, la felicidad, lograr la paz que tu corazón busca intensamente y sobre todo encontrar la solución más rápida al problema que esté atormentando tu vida. No importan las tragedias vividas del ayer, no importan los traumas de la niñez, no importan la pérdida de tu autoestima, no importa el abandono de tu niño interior o situaciones pasadas que te condenan a vivir de ingratos recuerdos. Si te andan mal los negocios, si tu vida vive de fracaso en fracaso, ¿por qué sufre tantas contrariedades en tu vida? Si la buena suerte no te acompaña, no eres feliz en tu hogar, ¿por qué te lamentas del ser que tú amas no te corresponde? Todas estas son señas inequívocas de que tú tienes tu suerte cambiada. Salga de duda, salga de preocupación. Si tú sufres moralmente, si has trabajado mucho sin conseguir nada, si el dinero no te rinde, no te luce, no te alcanza, sientes alguna influencia extraña en tu cuerpo o en tu hogar, tienes algún familiar o pariente descarriado en los malos hábitos, es alcohólico o padece cualquier otro mal, pues no sufra más. Si la enfermedad o el mal que tú padeces es natural o si es un mal puesto, también te diré quién te hizo el mal, quién te hizo el daño, quién te hizo la maldad, para que sepas de quién cuidarte y en quién no confiar. Te mostraré la cara de la persona en una hoja en blanco, para que sepas quién fue la persona que te hizo la maldad. 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
1: Una vez más, como todos los días, vamos a pasar a la sesión de grafología a través de la radio para dar respuestas, dar contestación a las cartas que hemos recibido. Una carta de estas que les daremos lectura puede ser la tuya. Una vez más, como todos los días, vamos a pasar a la sesión de grafología para dar respuesta, dar contestación a las cartas que hemos recibido, exhortándole a todo mi amable público auditorio, toda esa gente linda y bonita que son fieles oyentes de este programa y que se han dignado en escribirnos, que en este momento pongan mucha atención, porque una carta de estas que les daremos lectura puede ser la tuya. La primera carta que le daremos lectura, esta me llega firmada con el seudónimo de las hijas Sufrida. Me dice en su carta: profesor, quisiera que usted con su sabiduría me ayude a resolver mi problema. Mi madre murió hace 7 años y mi padre, a los 7 meses de muerta, empezó a vivir con la doméstica y hace 3 años se casaron por exigencia de ella. Mi madre, antes de morir, nos dejó en vida la herencia, pero ahora tenemos problema con la madrastra, ya que quiere quedarse con todo lo que posee mi padre. Tiene 4 hijos que no son de él, de mi papá, y los ha reconocido. Una amiga nos dijo que a mi padre lo tenían con brujería y nosotros estamos por creerlo. Quisiera que usted con sus conocimientos nos dijera qué hay de cierto. Somos 3 hermanas. Preocupadas por la suerte de nuestro padre y por nuestro futuro. Cuando tratamos de hablar con él, Él se enoja y dice que ella está por encima de todo. No sabemos qué hacer, se despide las hijas huérfanas. Amiga que me escribe con el seudónimo de las hijas huérfanas, gracias por tu carta. Después de hacerle un profundo estudio psicografomental a tu carta, debo decirte que en vida de tu mamá, Ana, esa mujer que corresponde al nombre de Ana y que hoy está compartiendo, conviviendo con tu papá, le hacía brujería a tu padre, le daba brebajes en las comidas y era su amante clandestina. Cuando murió doña Amada, le quedó el camino libre y con los males que le hizo, logró que él se casara con ella. Quiere aprovecharse y le ha exigido a tu papá poner sus propiedades a su nombre. Tú puedes ayudarlo a que deje a esa mujer y defender lo tuyo. En la casa donde ustedes viven, en la habitación que ocupa Fabiola, que hoy ocupan también dos de los hijos de esa mujer, hay un muñeco bautizado con el nombre de tu padre, guardado dentro de un cajón viejo y cerrado que perteneció a tu mamá. Deben de sacarlo de la casa, abrirlo y retirar el mal que lo tiene hecho, quemando ese muñeco cuando esté la luna en cuarto menguante para que el mal desaparezca. Él va a tener una reacción positiva y va a buscar también el apoyo de ustedes para defenderse de ese mal y de esa mujer. Gracias por tu carta, que Dios cuide, guíe y dirija tu destino. Amables oyentes, amables hermanas que me escuchan, no olvidemos que en la vida no hay un solo instante que no plantee un problema el cual sea preciso resolver. El amor, el carácter, la fortuna, la amistad, la salud, traumas psicológicos, problemas con nuestros hijos que no nos obedecen. Si te andan mal los negocios, tu vida vive de fracaso en fracaso, la buena suerte no te acompaña. ¿Por qué sufre tantas contrariedades en la vida? Todas estas son señas inequívocas de que tú tienes tu suerte cambiada. Ha trabajado mucho sin conseguir nada. El dinero no te rinde, no te luce, no te alcanza. Si la enfermedad o el mal que tú padeces es natural o si es un mal puesto, también te diré de dónde te viene el mal. ¿Quién fue la persona que te hizo la maldad para verte destruido? 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Vamos a continuar dando respuesta a la carta que hemos estudiado para el día de hoy. Tenemos otra carta que me llega, esta me llega firmada con el seudónimo de El Águila Dorada, nacida el 23 de marzo. Me dice en su carta: profesor, espero que por medio de mi carta usted me pueda dar solución a mi problema y me pueda ayudar. Estoy pasando por una situación un poco difícil. Personas que me conocen y saben que yo siempre he sido chambeador comentan que alguien me está haciendo daño. Esperando su respuesta, amigo que me escribe con el seudónimo del Águila Dorada, gracias por tu carta. Después de hacerle un profundo estudio psicografomental a tu carta, debo decirte que tu negocio hace 4 meses que no te está marchando bien, y esa es precisamente la misma fecha que hace que tú rompiste la sociedad de otro negocio que tú tenías con otra persona que corresponde al nombre de Patricio. Debo aclararte que no toque con tus manos nada que tú encuentres en la puerta de tu negocio. Más bien arroja un poco de agua bendita en cruz para evitar que tu situación no se torne peor. En un estudio extrasensorial que hicimos a tu carta, nos dimos cuenta que ya varias veces tú has encontrado cosas extrañas en la puerta de tu negocio. Hay una persona que te guarda un gran rencor, pero te pido que por favor dedique 2 o 3 minutos de tu valioso tiempo y venga a visitarnos para enseñarte y pueda ver con tus propios ojos quién es la persona que desea verte mal y que te está haciendo todo este daño. Gracias por tu carta, que Dios cuide, guíe y dirija tu destino.
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1: No olvidemos, amables oyentes, que este mundo se compone de 2 clases de personas, que son los que aman y construyen y los que odian y destruyen.
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6: Para tener una consulta solamente tiene que disponer de una pequeña donación de 50 pesos. Esto ha sido todo por el día de hoy. Les invitamos para que estén pendientes nuevamente en nuestro próximo programa a esta misma hora y por esta misma estación. Que Dios los bendiga a todos.
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0: Son las 6 de la mañana con 33 minutos. Muy buenos días. Bienvenidas, bienvenidos a esta primera emisión en este 25 de agosto del 2026. No hay plazo que no se cumpla, ¿eh? Aquí estamos con el gusto de siempre y con el favor de Dios en esta transmisión. Me acompaña en los controles técnicos Wendy Comino. Gracias, Wendy. En la coordinación y producción, Patti Contreras. Soy Slips Pérez Rodríguez desde Ciudad del Carmen, Campeche. Estas son las noticias más importantes. Y nos vamos de lleno con lo que ha acontecido en las últimas horas. México se coloca entre las 6 economías con mayor avance en la primera mitad del año. El golpe al cártel Jalisco Nueva Generación en 3 estados. Caen 20 personas y aseguran 113 vehículos y drones. Vinculan a proceso a Fausto Corrales, testigo clave en el caso del Mayo Zambada. Detienen en Utah al exdirector del deporte de Guasave, hombre cercano a Rocha Moya, lo acusan de tráfico de fentanilo. Ciudadanos y empresarios piden la salida de Rocha Moya y un gobernador interino sin vínculos políticos. Reanuda México exportación de ganado a Estados Unidos tras restricciones sanitarias. La Corte aplaza votación sobre candidaturas independientes en Michoacán tras protestas. Renán Barrera deja el PAN y acusa a Jorge Romero de ceder ante intereses mezquinos. Fue el alcalde de Mérida en Yucatán. Arturo Ávila pide a Insulza, senador de Morena, solicitar licencia para enfrentar investigaciones sin fuero. Ontario, Canadá, amenaza con cortar suministro eléctrico a Estados Unidos en esta escalada comercial entre Estados Unidos y Canadá. Por cierto, el gobierno de Donald Trump prepara revocación masiva de visas B1 y B2 a hasta 200,000 solicitantes de asilo. Venezuela asegura haber liberado a 1,046 presos políticos desde el mes de enero.
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Vámonos con las condiciones actuales en Ciudad del Carmen, Campeche. En estos momentos tenemos una temperatura bastante agradable y bueno, vamos a revisar hoy una mañana con ráfagas de viento 27 grados centígrados y ráfagas de viento de hasta 33 kilómetros por hora. Vamos a tener condiciones estables para gran parte de esta mañana, pero con viento. Viento, calidad del aire buena, no tenemos problemas ahí. En cuanto al viento, sopla del suroeste a 24 kilómetros por hora con ráfagas que alcanzan los 33 kilómetros. En lo que respecta a la presión barométrica, 1014 milibares, la humedad 79%. Esto en Ciudad del Carmen para el día de hoy, temperatura máxima de 32 grados centígrados, de acuerdo con la información que nos proporciona el Servicio Meteorológico Nacional. Esto es Carmen. Villahermosa, Tabasco, 26 grados centígrados, una mañana bastante agradable. En Villa, 26 grados, mañana soleada, con temperatura máxima de 35 grados centígrados, ráfagas de viento de hasta 12 kilómetros por hora. No hay pronóstico de lluvias para esta mañana, vamos a esperar todavía cómo evolucionan las cosas. La calidad del aire es buena en Villahermosa, Tabasco. La sensación térmica es de 29 ya y la presión barométrica es de 1014 milibares, humedad altísima, Villahermosa 91% de humedad. Campeche capital, 25 grados, mayormente soleado con temperatura máxima de 33 grados, ráfagas de viento de hasta 20 kilómetros por hora. En lo que respecta a la calidad del aire es buena y bueno, el viento sopla del este suroeste a 11 kilómetros por hora con ráfagas de 20 kilómetros. La humedad del 87% allá en Campeche capital. Para el día de hoy, 33 la temperatura máxima. Se pronostica tiempo estable en Campeche. Mérida, amanece en estos momentos una mañana bastante agradable, fresca, 25 grados, la mínima fue de 24, pero va a tener una recuperación de la temperatura. La máxima será de 35 grados centígrados el día de hoy. Agárrense porque va a apretar el calor. No hay pronóstico de lluvias, ráfagas de viento de hasta 14 kilómetros por hora. En cuanto al aire, es buena la calidad. La sensación térmica en estos momentos ya es de 28 grados centígrados y el viento sopla del este a 6 kilómetros por hora con ráfagas de 14. En lo que respecta a la presión barométrica, 1016 milibares, la humedad 93% de humedad. Así que a cuidarse ya en las alergias en la Blanca Mérida. Bueno, nos vamos al Caribe mexicano. Cancún, 27 grados centígrados, soleado con temperatura máxima de 33 grados centígrados. Pronóstico de ráfagas de viento de hasta 15 kilómetros allá en Cancún, estable este día, este martes. Playa del Carmen, 27 grados, soleado, con temperatura máxima de 33 grados centígrados. Isla Cozumel, 28 grados, mañana soleada, con máxima de 31, a disfrutar el Caribe mexicano. Isla Mujeres, 28 grados centígrados, la temperatura ambiente en estos momentos en Isla Mujeres. Y una mañana soleada con temperatura máxima de 32 grados centígrados, ráfagas de viento de hasta 19 kilómetros por hora en Isla Mujeres. Y la Ciudad de México, pronóstico de lluvias, sí, hoy se mantienen y todo lo que resta de la semana, 14 grados centígrados es la temperatura mínima en estos momentos, la máxima será de 23 grados centígrados con cielo nublado. Ráfagas de viento de hasta 5 kilómetros por hora, calidad del aire buena, afortunadamente, y se esperan precipitaciones, humedad del 85% en la CDMX para quienes van a viajar. Así que a cuidarse, por favor, de los cambios bruscos de temperatura. Bueno, vamos con el reporte que emite la CONAGUA a través del Servicio Meteorológico Nacional de los sistemas meteorológicos actuales. Este reporte se emitió a las 6 de la mañana. Tenemos que el monzón mexicano e inestabilidad atmosférica van a propiciar lluvias puntuales muy fuertes en Nayarit y chubascos con lluvias fuertes en la península de Baja California, Sonora, Chihuahua, Durango y Sinaloa. Hay canales de baja presión, una circulación ciclónica y una vaguada en niveles medios y altos de la atmósfera, así como la onda tropical número 31, asociado con una zona de baja presión con probabilidad para desarrollo ciclónico, que van a ocasionar lluvias puntuales muy fuertes en Jalisco, Colima, Michoacán y Guerrero. Adicionalmente, chubascos y lluvias fuertes también se esperan en
el oriente, sur y sureste del país, incluida la península de Yucatán, va a persistir el ambiente caluroso a muy caluroso en el norte del territorio mexicano, estados del litoral del Pacífico y del Golfo de México. Además de la península de Yucatán, va a prevalecer la onda de calor en zonas de Chihuahua, Coahuila, Nuevo León y Tamaulipas, e iniciando en Baja California Sur también y en Sonora. Quiero decirles que el Pacífico es el que está activo en estos momentos. Tenemos la tormenta tropical Julio, que se encuentra, la tormenta tropical Isel también. Tenemos dos tormentas tropicales en el Pacífico, quizá la más cercana, Isel, que tendrá algunos desprendimientos que estarían afectando Baja California Sur. Tenemos por ahí una onda tropical, la número 30. Tenemos por ahí también una zona de baja presión. Todo esto en el Pacífico, está muy activo. Dos zonas de baja presión en el Pacífico, dos zonas de baja presión con probabilidad de desarrollo ciclónico en los próximos días, y tenemos dos tormentas tropicales, la tormenta tropical Julio y la tormenta tropical Isel, que están en el Pacífico, así que hay que tener mucho monitoreo, alejadas de las costas. La más cercana es la tormenta tropical Isel, sin embargo, más adelante les voy a actualizar la información en relación a Isel, que se encuentra allá en el Pacífico. Hay por ahí una onda tropical en el Atlántico, en el Mar Caribe, lejano todavía de las costas mexicanas. Sin embargo, estamos en temporada de huracanes y ciclones tropicales. No hay que perder de vista estos sistemas.

0: Son las 6 de la mañana con 44 minutos. Antes de iniciar, quiero enviarle un agradecimiento público a mi compañero y amigo Marcial Jiménez. El día de ayer estuvo un poquito indispuesto para iniciar el noticiero. Y bueno, pues de urgencia por ahí le mandamos un mensajito ya cerca de la medianoche. Afortunadamente pudo llegar a tiempo al noticiero. Así que muchas gracias, Marcial. Y ya estamos aquí, con el favor de Dios. Así que gracias, Marcial. Un abrazo fuerte. Vamos a continuar con la información, pero antes tengo que hacer una pausa comercial. Ustedes saben, hay información importante que en desarrollo y lo que todavía viene en este martes 25 de agosto. Regreso en un momento, pero antes...
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Bien, son las 6 de la mañana con 50 minutos. Oiga, para quienes amablemente estén en comunicación con nosotros, les recuerdo que tenemos un número telefónico, el 938-156-9896. Aquí estoy abriendo ya sus mensajes. Muchas gracias a todas, a todos por la confianza. Gracias por estar al pendiente. Buen día, Slip, dice, le agradeceré y darle gracias a la cuadrilla que vino ayer a cambiar el medidor de la calle 15 de la colonia 20 de noviembre. Ya tenemos varios días que nos quedamos sin luz todos los días de las noches. Se llevó el oficio con firma de los vecinos perjudicados y afortunadamente enseguida nos dieron respuesta y solución. Así como reportamos el mal servicio, así también hay que agradecer cuando hacen su trabajo y más cuando es enseguida. Muchas gracias. Qué bueno que ya quedó solucionado este problema en ese sector de la colonia. También por acá dice, buenos días, Slips, ya estamos al aire. Sí, efectivamente ya estamos al aire. Buen día, desde ayer, desde las 8 de la noche se fue la luz en Arcila y no han venido, casi la mitad de Arcila ya se levantó el reporte, me mandan aquí con terminación 586, en un momentito más luego llegar al superintendente. Buen día, dice también, buenos días, Slips, los vecinos del fraccionamiento Arcila de la calle Ópalo, Circonia, Río Candelaria, desde ayer a las 8:30 de la noche no contamos con electricidad. Agradeceremos tu apoyo mencionando a la CFE para que nos restablezca. Nos mandan aquí el mensaje. Francisco, igualmente, buenos días, aquí estamos pendientes. También felicitas la reina del Totopo chambeando, dice, desde temprano. Gracias, buenos días. Adolfo, buenos días, que Dios ilumine tu camino y fortalezca tu fe y llene tu día de paz, que así sea. Adolfo, un abrazo fuerte. También nos comparten por acá, dice,

¿Por qué son así? Y ahí nos mandan la imagen de las dos bolsas, caray, malos ciudadanos. Pero como vecinos, tienen que enfrentarlos ustedes. Díganle, esto no es basurero, La próxima voy a llamar a la policía para que se los lleve, para que se lo lleve usted junto con la basura, Hay que decirlo, porque si no, entonces después se convierte esto en un relajo y cada quien hace lo que se le pega la gana, ¿no? Bueno, nos comparten por acá también, Slips. Hace 15 días no tengo agua, ya se restableció el suministro de agua potable, ya tenemos regularidad en cuanto al servicio, hay que checar si no es su toma. Gracias, buen día Willy, aquí estamos pendientes también de lo que nos envían de los reportes de esta mañana. Son las 6 de la mañana con 53 minutos.

México se ubicó entre las 6 economías de la Organización para la Cooperación y el Desarrollo Económico, la OCDE, que registraron el mayor avance durante la primera mitad del año. El resultado coloca al país entre las economías que mostraron un desempeño favorable en este periodo. Es un escenario internacional marcado por la incertidumbre económica, las tensiones comerciales y los cambios en las condiciones financieras. De acuerdo con el reporte de la OCDE, el comportamiento de la economía mexicana destaca frente al desempeño registrado por otros países integrantes del organismo. El dato es relevante porque permite observar cómo se ha comportado la actividad económica nacional durante los primeros meses del año y cuáles son las expectativas hacia la segunda mitad. Sin embargo, especialistas advierten que un crecimiento positivo no significa que todos los sectores de la economía estén avanzando al mismo ritmo. México mantiene retos importantes, entre ellos fortalecer la inversión y generar empleos de mayor calidad y mantener la estabilidad de las finanzas públicas. El desempeño de los próximos meses estará también condicionado por la evolución de la economía estadounidense, principal socio comercial de México, y por las decisiones que se adopten en materia comercial.

un nuevo golpe, un nuevo operativo contra el cártel Jalisco Nueva Generación dejó un saldo de 20 personas detenidas y el aseguramiento de 113 vehículos, además de drones y equipo presuntamente utilizado por integrantes de la organización criminal. Las acciones fueron realizadas de manera coordinada en Hidalgo, Jalisco y Michoacán, como parte de los operativos dirigidos contra las estructuras del grupo delictivo. Entre los vehículos asegurados se encuentran unidades utilizadas presuntamente para actividades de vigilancia, transporte y movilidad de integrantes de la organización. También fueron localizados drones conocidos como herramientas utilizadas por grupos criminales para vigilar movimientos de las fuerzas de seguridad y mantener comunicación o supervisión sobre determinadas zonas. Las autoridades buscan establecer la responsabilidad individual de cada una de las personas detenidas y determinar si están relacionadas con otros delitos. Los operativos forman parte de una estrategia para debilitar las capacidades logísticas y operativas del Cártel Jalisco Nueva Generación.

Es martes 25 de agosto. Bueno, más adelante, más adelante. Hablamos de esto. Antes, quiero comentarles que fue vinculado a proceso Fausto Corrales, testigo clave en el caso del Mayo. Fausto Corrales fue vinculado a proceso por autoridades judiciales en un caso que ha cobrado especial relevancia por su presunta relación con información clave sobre la estructura criminal encabezada por Ismael "El Mayo" Zambada. Corrales es considerado un testigo relevante dentro de las investigaciones y su situación jurídica podría aportar información sobre el funcionamiento de organizaciones dedicadas al tráfico de drogas. La vinculación a proceso no significa que haya sido declarado culpable. El procedimiento establece que existen elementos suficientes para que continúe una investigación formal en su contra. Las autoridades buscan determinar cuál fue su participación en las actividades que se le atribuyen y al mismo tiempo conocer información que pudiera contribuir al esclarecimiento de otros delitos. El caso forma parte de las investigaciones que las autoridades mexicanas y estadounidenses mantienen sobre las estructuras del narcotráfico y sus redes de operación. La información que pueda proporcionar Corrales podría resultar relevante para identificar a otros integrantes, rutas, mecanismos financieros y posibles vínculos dentro de la organización. Mientras tanto, deberá permanecer sujeto a las medidas cautelares establecidas por el juez. La investigación continúa y será durante las siguientes etapas del proceso cuando se determine el alcance de su responsabilidad y el valor de los elementos que presentan las autoridades.

Oiga, son las 6 de la mañana con 57 minutos. 6 con 57. Voy a más adelante, hablamos de lo que va a suceder el

0: estamos a casi nada ya de que inicie el ciclo escolar. Estamos a 5 días, 6 días de que arranque el ciclo escolar. 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

0: Oiga, son las 7 de la mañana con 2 minutos. El Sistema Municipal de Agua Potable y Alcantarillado de Carmen está informando el programa de bombeo para este martes 25 de agosto. Desde las 0 horas, es decir, desde el primer minuto de este martes y hasta las 6 de la tarde, se estará enviando bombeo de agua a la zona centro. ¿Qué colonias son las que abarcan la zona centro? La colonia Independencia, Santa Rosalía, Insurgentes, Malibrán, Asa Poniente, Aeropuerto, Francisco y Madero, Benito Juárez, Petrolera, Camaroneros, San Agustín del Palmar, Fátima, Héctor Pérez Martínez, Burócratas, Santa Margarita, Aviación, Payás, Tila, Tecolutla, Cuauhtémoc, Centro, Guadalupe, Guanal, 20 de Noviembre, Puntilla, Limonar, Lomas de Jolché, Fraccionamiento Justo Sierra y colonias aledañas. Todo esto desde el primer minuto de este martes y hasta las 6 de la tarde, 18 horas, 6 de la tarde, hoy en la zona centro. Y a partir de las 6 de la tarde, de 6 de la tarde a las 24 horas, se va a enviar agua a las colonias, a la zona de Justo Sierra, que incluye la Morelos, Justo Sierra, Obrera y San Carlos, y a la zona de la Manigua, como es Miguel de la Madrid, Estrella, Emiliano Zapata, Caracol, Manigua y Arroyo de los Franceses. Esto es de las 6 de la tarde a la medianoche. Ese es el programa para este martes. Entonces, desde el primer minuto de este martes y hasta las 6 de la tarde a la zona centro de las colonias que ya mencioné, y a partir de las 6 de la tarde a las 24 horas, entonces se envía el bombeo a las colonias, a la zona de Justo Sierra y a la Manigua, para que lo tengan presente, por favor. Y ya mañana miércoles vamos a dar a conocer el bombeo de a partir del primer minuto del miércoles, para qué zona. Acuérdense que el agua es por tandeo. En el SMAPAC se sigue trabajando precisamente para tras la reparación de la tubería de conducción del acueducto paralelo a cargo de la CAPAE, que es la Comisión de Agua Potable y Alcantarillado del Estado de Campeche. Se continúa con las tareas para restablecer el servicio a una mayor capacidad como parte del compromiso. Entonces se ajustó este tandeo de agua para las zonas que han manifestado mayor necesidad. Así que, para que lo tengan presente, por favor, desde el primer minuto de este martes y hasta las 6 de la tarde, debe estar cayendo agua en las colonias Independencia, Santa Rosalía, Insurgentes, Malibrán, Asa Poniente, Aeropuerto, Francisco Madero, Benito Juárez, Petrolera, Camaronero, San Agustín del Palmar, Fátima, Héctor Pérez Martínez, Burócrata, Santa Margarita, Aviación, Payás, Tila. Si alguien nos escucha de estas colonias, debe estar cayendo agua en estos momentos. Confirme nada más con un mensajito que todo está bien. Y a partir de las 6 de la tarde y hasta la medianoche, caerá agua en la Morelos, Justo Sierra, Obrera, San Carlos, Miguel de la Madrid, Estrella, Emiliano Zapata, Caracol, Manigua y Arroyo de los Franceses. Bueno, tengo que hacer una pausa comercial, regreso en un momento, pero antes quiero recordarles que tenemos uno de los mejores laboratorios de análisis clínicos de todo el país. 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
0: Bien, son en estos momentos ya las 7 de la mañana con 12 minutos, 7 con 12. Voy a continuar en un momento más con la información, y pero también obviamente pues quiero agradecerle a todas las personas que amablemente se reportan con nosotros al 938-156-9896. Buen día, Slips, hice una pregunta, y para San Nicolás, ¿cuándo nos toca? No oí que lo mencionaran, se lo vamos a agradecer. Ya lo comenté justamente en la parte que tocaba hoy las dos zonas, la zona centro y la otra zona, y mañana miércoles inicia con la otra zona. Buen día, dice Steve, buenos días, en casa está saliendo agua desde la madrugada, saludos para todos, gracias a la persona de que me confirma desde la Benito Juárez, gracias, el señor Escalante, un abrazo fuerte. Entonces ya tienen agua, ¿no? El horario era de 0 horas, desde la primer minuto de este martes hasta las 6 de la tarde van a tener agua. Para que llenen, por favor, almacenen, y acuérdense que es importante tener una cisterna, ¿eh? Ya no hay pretextos, ¿eh? Es que sale muy caro, cómprese un Rotoplas, ahí lo entierra, le manda a hacer una basecita, lo entierra y ahí tiene agua. Es importante almacenarla. Buenos días, Steve, dice, le escuchamos aquí en Nuevo Progreso, le mandamos saludos y muchas bendiciones, muchas gracias. Buen día. Gracias por reportarse. Confirmo, sí está llegando el agua, pero ¿de qué colonia? Dígame, ¿de qué colonia? Me dice, confirmo, pero sí, ¿pero de dónde? ¿De dónde me está enviando? Buenos días, Slips. Un mega abrazo y muchas bendiciones al profe Luis Bacap. Hoy está de manteles largos, cumpliendo 66 años de parte de su esposa e hijos. Que Dios lo siga llenando de salud y que la vida lo siga manteniendo muchos años más. Saludos para el profesor Luis Bacap. También dice por acá, buenos días, Esdi, bendiciones para ti, todo tu auditorio, ya le escucha del noticiero José Bojorques. Esta lámpara tiene ya 2 meses que no prende, ya te la reporté muchas veces y no hay atención para que lo vengan a cambiar. Si me manda la dirección, a ver, dice, eso es en la calle 48 entre 33 y 35 de la colonia Aviación. Con gusto lo incluimos en el reporte. Buen día, Steve. Gracias a Dios ya hay agua, pero desafortunadamente tenemos vecinos que ponen su bomba y no sale muy poquita agua, y pues tienen cuartería. Me imagino que, a ver, pero es que no me ponen la dirección. Mándeme la dirección, tómenle foto por favor, y hay que reportarlo. Aquí no se trata de que me da pena, porque, bueno, si quiere quedarse con la pena, adelante, y se va a quedar además sin agua, Digo, ya el sistema ya mandó agua, ya tenemos agua ahí. Entonces ahora es, si hay algún vecino que está ordeñando la tubería, como coloquialmente se le dice, pues hay que denunciarlo, eso no debe de ser. Buen día, Slips, dice, ya gracias a Dios hay agua. También nos comparten por acá, dice, ya para 2 meses y nada, Slips, buenos días. Ese calle Diamantina, Ópalo, Fraccionamiento Arcila, con gusto lo insistimos en el reporte del alumbrado público. También buenos días, dice, todo es perfecto cuando amanecemos llenos de la presencia de Dios. Que tu día sea perfecto y la bendición de Dios te acompañe. Buenos días, muchas gracias. Gracias por esta hermosa postal que nos regala. Buen día, Deep. Seguimos sin agua aquí en el Fraccionamiento Santa Rita. Ya solicitamos una pipa y nada, dice, en la calle Hiedra. Arcila les toca, creo que el día de mañana. Déjenme por acá confirmar. Hoy avanzamos con las dos zonas que mencionamos. Buen día, Slip. Dice, en el área de San Manuel ya está cayendo agua desde las 4 de la madrugada. Gracias a Dios ya está llenando la cisterna. Bueno, nos están confirmando entonces que en esta zona ya también llega agua. En Salitral nos dice que ya está llegando el agua también. Bien, así tiene que ser. Buenos días, Slip. ¿Van a bombear agua para el fraccionamiento 18 de marzo? Sí, pero tengo entendido que es el día de mañana. De cualquier manera, déjeme checarlo en un momentito más. Buen día, Slip. Desde anoche, como a las 8 p.m., se nos fue la luz en aquella Río Candelaria y hasta ahorita nada de nada en la luz. Se hizo el reporte y la comisión y sus luces. Mándeme el número de reporte, por favor, para que le podamos apoyar. Buen día, dice, nosotros desde las 4 estamos despiertos y no ha llegado el agua en San Nicolás. No, porque no toca el día de hoy, va en las próximas horas, es que tiene que llegar. Yo creo que va a llegar a partir de del primer minuto del miércoles. Buen día, Slip, dice, para un saludo a mi hermano que cumple años hoy 25 de agosto, 28 años, para que lo anote en la rifa del pastel Heiler del Jesús González Gómez. 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

Son las 7 de la mañana con 22 minutos. El día de ayer, diferentes agencias de noticias dieron cuenta de la detención de quien fuera director del deporte de Guasave en Sinaloa. Lo acusan de tráfico de fentanilo. Autoridades de Estados Unidos detuvieron en el estado de Utah al exdirector del Instituto Municipal del Deporte de Guasave, Sinaloa, quien enfrenta cargos relacionados con el presunto tráfico de fentanilo. El detenido fue señalado por autoridades estadounidenses de participar en actividades vinculadas con el traslado y distribución de esta droga, considerada una de las principales causas de la crisis de opioides que enfrenta Estados Unidos. La captura ocurrió en Utah y el caso quedó en manos de las autoridades judiciales de ese país, que deberán de presentar los elementos de prueba correspondientes y determinar la situación jurídica del acusado. Obviamente, pues el impacto es importante, el impacto mediático, pues porque está el tema de Sinaloa. Ya sabemos, es lo que sucedió, ¿no? El fin de semana, a Rubén Rocha Moya, pues se le ocurrió la brillantísima idea de regresar a la gubernatura, a retomar la gubernatura, y obviamente, pues, el horno está para bollos, dirían por ahí, ¿no? Entonces tuvieron que expresarle su negativa a todos, incluyendo a la presidenta, para que en 24 horas tuviera que solicitar otra vez licencia indefinida. Todavía está pendiente, es muy probable que el día de hoy el Congreso del Estado de Sinaloa designe a un gobernador interino. Bueno, pues todo esto se da, esta detención se da en medio de todo este esta situación política que vive el estado de Sinaloa. Por lo pronto, fue detenido quien fuera director del deporte.

Y hablando de Sinaloa, en Sinaloa crece la presión para que Rubén Rocha Moya deje definitivamente la gubernatura del estado luego de la nueva solicitud de licencia presentada por el mandatario. Ciudadanos y representantes del sector empresarial han expresado su preocupación por la situación política y de seguridad que atraviesa la entidad y han planteado que durante la ausencia del gobernador, el Congreso local designe a una persona sin vínculos partidistas. La propuesta busca que el eventual gobernador interino tenga capacidad para tomar decisiones y enfrentar los problemas de seguridad sin responder a intereses políticos. Los sectores que demandan un cambio consideran que la prioridad debe ser recuperar la seguridad, garantizar la gobernabilidad y generar condiciones para la actividad económica. El Congreso Estatal deberá analizar la solicitud, bueno, ya analizó y aprobó la licencia, y va a determinar quién va a asumir temporalmente las funciones del Ejecutivo. Está la pelea entre el grupo de afín al gobernador y la corriente que no quiere que ya salga gente cercana a él, sino que haya un cambio. Está el jaloneo interno para saber quién es la persona que va a dirigir al gobierno del estado en los próximos meses. Vamos a ver qué es lo que pasa el día de hoy. Una buena noticia. México reanudó la exportación de ganado a Estados Unidos tras restricciones sanitarias. Nuestro país envió ganado hacia Estados Unidos después de las restricciones que habían interrumpido temporalmente las exportaciones debido a las medidas sanitarias implementadas para evitar la propagación del gusano barrenador. La reapertura representa una noticia importante para los productores ganaderos mexicanos, particularmente para quienes dependen de las ventas hacia el mercado estadounidense. El primer embarque marca el inicio de una reactivación gradual de las exportaciones bajo nuevos protocolos de inspección y control sanitario. Las autoridades mexicanas y estadounidenses han trabajado para establecer condiciones que permitan mantener el comercio de ganado sin poner en riesgo la sanidad de los animales. La suspensión había generado preocupación entre los productores debido a que obligó a mantener durante más tiempo al ganado en territorio nacional, aumentando los gastos de alimentación y manejo. El restablecimiento de las exportaciones va a permitir de reducir esa presión y recuperar una actividad comercial que genera importantes ingresos para el sector pecuario. Los productores deberán cumplir con los nuevos procedimientos sanitarios antes de que los animales puedan cruzar hacia Estados Unidos. El objetivo de las autoridades es que la reapertura se mantenga de manera permanente y que el flujo comercial pueda recuperar los niveles registrados antes de las restricciones. Hay estados principalmente que viven de la ganadería, entre ellos está Sonora, Sinaloa también, Chihuahua, estados que tienen una relación comercial importante con los Estados Unidos.

0: Son las 7 de la mañana con 28 minutos. 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

Oiga, son las 7 de la mañana con 34 minutos. Mucho cuidado con lo que anuncian en Facebook. No se dejen llevar, por favor, por redes sociales. Hay que verificar muy bien la información de lo que se publica, no solamente en noticias, sino también en el tema comercial. Les voy a compartir una denuncia que me hicieron. Me llegó a través del teléfono celular. Dice: buenos días, señor Slips. Quisiera exponer una situación de estafa inmobiliaria. En Facebook estaba circulando una publicación de casa en venta, 510 mil, con la foto de la casa de mi familia, casa que nunca se ha considerado vender. La foto de la fachada estaba como foto principal y mostraba fotos del interior de recámaras, baños y demás que no coinciden con la misma. En el momento que vi la publicación, le escribí por mensaje directo a la persona de la inmobiliaria que la ofrecía, comentándole que mi casa no estaba en venta y que por favor eliminara la foto. A la vez mi esposo le escribió también, pero pidiendo información de la vivienda, comentando que estaba muy interesado. A mí me bloquearon de manera inmediata y a mi esposo le dieron seguimiento por WhatsApp, dando la información muy precisa de dirección, medidas de construcción y todo. Le compartieron el link de la página de la inmobiliaria, que tiene como ubicación en Coyoacán. La página se llama Construcciones Naucalpan y ofrece la casa como remate por ejecución de embargo bancario. En mi familia ninguno tenemos deuda con bancos ni nada, por lo tanto se inventan toda una situación para ofrecer la propiedad. A mi esposo le enviaron hasta un contrato de compraventa donde se explica que la casa está habitada, pero que en el momento del pago se establecen de 3 a 6 meses para que la desocupen. Este mensaje es para alertar a la ciudadanía para que no caigan en esos ofrecimientos que son muy atractivos. Nadie les va a vender una casa de 120 metros cuadrados en 510 mil pesos en 2 pagos. Le adjunto las capturas de pantalla de la publicación, que ya fue eliminada, pero que siguen dando seguimiento directamente por WhatsApp. Seguro hay más de uno en ese seguimiento. Y me aparece la página, me mandan aquí las capturas de pantalla de CRNN Mauricio Mendoza. Esto lo está promoviendo esta casa en venta. Hay que tener mucho cuidado con esto, ¿eh? Es una casa de Ciudad del Carmen, de una familia. Dice: casa en venta en Ciudad del Carmen, Campeche, y ponen 510 mil pesos. ¿Quién te va a vender una casa de 120 metros cuadrados en medio millón de pesos hoy en día? ¿No? Pero además, esta casa dice que está en remate por un crédito hipotecario, y la persona está mencionando que pues no hay nada de eso. Mucho cuidado con lo que vean, por favor, antes de interesarse. Yo sé que algunos a lo mejor dicen: es que es una oportunidad. Sí, pero verifiquen. Primero hay que verificar, no se dejen llevar por las publicaciones. Hoy en día los delincuentes se las ingenian para poder extorsionar de diferentes maneras. Me mandan aquí esta información, dice: estaba circulando una publicación de casa en venta, 510 mil pesos, con la foto de la casa de mi familia, casa que nunca se ha considerado vender. La foto de la fachada estaba con foto principal y mostraba fotos del interior de recámaras, baños y demás que no coinciden con la misma. En el momento que vi la publicación, le escribí por mensaje directo a la persona de la inmobiliaria que la ofrecía, comentándole que mi casa no estaba en venta y que por favor eliminara la foto. A la vez mi esposo le escribió también, pero pidiendo información de la vivienda, comentando que estaba muy interesado. A mí me bloquearon de manera inmediata y a mi esposo le dieron seguimiento por WhatsApp. Ojalá nos den el número telefónico, por favor, del número de WhatsApp de esta persona, para que obviamente se interponga también una denuncia. Ahora que está de moda el registro, ¿no?, de líneas celulares, vamos a esperar que no sea por ahí un número de otro lugar, de Estados Unidos o algo por el estilo, ¿no? Eso sí, no tienen obligación, pero hay que tener mucho cuidado con lo que

0: Oiga, voy a continuar con los mensajes. Gracias, buenos días. Dice, bendecido día. Sdip en Fátima, 37, desde la madrugada está saliendo agua. Gracias, bendiciones. Esa es buena noticia. Muchas gracias por confirmar a las personas. Me dicen que es el número de la Ciudad de México. La persona que está en esta constructora, supuesta constructora que está vendiendo, ¿no? Ojalá me lo proporcionen para que lo denunciemos. Buenos días, Sli, para apuntar para el pastel a Luis Antonio Jiménez Valencia, 25 de agosto de 1973. Muchas felicitaciones. Espero que le pongan las mañanitas. Gracias, Dios me lo bendiga. Hoy está de cumpleaños entonces Luis Antonio Jiménez Valencia. Le mandamos un fuerte abrazo. Susana también, gracias, buenos días. Dice, hoy podría pedirle tantas cosas a Dios, pero solo voy a pedir dos. Que me muestre siempre el mejor camino y que me dé salud para disfrutarla. Ah, qué bonito mensaje. Amén, que así sea. Buenos días, Susana. Igualmente. Dice, aprovechando, buenos días, confirmo que desde ayer lunes por la tarde hay agua aquí en la 61 de la Morelos, aprovechando la ocasión para darle las gracias al ayuntamiento que nos reparó la luminaria fundida de la 61 de la Morelos. Gracias por confirmar esto. Entonces, si hay agua, ya repararon por allá en la 61. Tengo notas de audio. En un momentito más voy a compartir con ustedes esto que nos envían al 938-156-9896. Escuchamos.
1: Buenos días, señor Elip. Aquí, ya ve que aquí no teníamos agua. Tuvimos como un mes aquí, renovación primera, que no teníamos agua, pero pues ya ahorita, ya gracias a Dios, ya. Pero pues que como tenemos Rotoplas, le pedíamos a la pipa y nos traía el agua, así que gracias a Diosito no, nunca nos faltó el agua. Ahorita tenemos, ya llenamos los tanques de Rotoplas y ya tenemos agua. Gracias, porque la verdad cuando nosotros le pedíamos agua nunca nos dijeron que no y siempre nos traían el agua, así que muchísimas gracias a ellos. Y gracias a usted.
0: Al contrario, gracias por estar al pendiente y obviamente reportarlos y confirmarlos, ¿no? Sí, se les dio apoyo durante los problemas, los días donde hubo mayor necesidad y obviamente estuvo parado el acueducto, el sistema municipal de agua potable por instrucciones de la autoridad municipal, estuvieron llevando agua a las diferentes colonias. Me consta porque además me mandaron evidencia, videos y todo lo demás. Buen día, Sdip, dice, saludos para el taxi 2625 que maneja como una tortuguita. Bueno, ¿qué quieren? Hombre. Buen día, Sdi, para reportar a la dispensadora de agua purificada, rellenable, la Inmaculada, que está a un costado del CrossFit de Ciudad del Carmen, sobre la avenida Benito Juárez. Tiene tiempo que solo acepta el dinero, más no da agua y ni siquiera le ponen algún aviso. Hay que notificar eso a la Profeco para que vaya a poner los sellos de clausura. Buen día, para reportar que desde ayer en la noche no tenemos luz, calle Becal, colonia Belisario. Mándeme el número de reporte, es importante para que les apoye. Buen día, Sdips, en la colonia Fátima ya está saliendo agua. Buen martes, gracias, Montejo. Igualmente, gracias por confirmar. Buen día, Sdips, felicítanos a mi hija Sandra Iracema. Felicitamos a mi hija Iracema, Sandra Iracema Galindo González, que hoy está de cumpleaños, y también para participar en el pastel del mes para los cumpleañeros. Buen día, Sdi, para anotarme en la rifa del pastel. Cumpleaños el 9 de agosto, Manuel de Jesús Guerra González. Gracias, Manuel. Con gusto lo incluimos, lo registramos ahí para el sorteo. Buen día, Sdi. Ayer me pasó un caso, pero con un auto que estoy vendiendo. Me escribió una señorita, lo vio, lo manejó y según el papá lo pagaría al día siguiente. Se comunica el papá y me dice que me transfiere, lo cual le dije que sí, que lo veía en el banco, ya que retiraría el dinero según me lo manda, y hasta las fotos del movimiento y el del SPEI, pero no caía mi banco, lo cual decidí revisarlo y el movimiento y no aparecía. Y luego me marcó el señor que ya lo había pagado y que entregara el carro, lo cual no accedí. Y solo me dijo que esperemos, dame una foto de su INE, mañana voy y por él hasta la fecha, y todavía le llevé a donde me iba. Me dio ganas de llevarle hasta la academia de policía. Tengan cuidado, hay que tener mucho cuidado, siempre están los vivales por ahí. Buen día, Slips, para un saludo a mi hermano que cumple años hoy 25 de agosto, 28 años, para que lo anoten en la rifa del pastel, Heiler del Jesús González Gómez. Slips, yo no tengo pozo y cuando llegan los vecinos a pedir agua, se la regalamos el agua, qué bueno. Y Qué bueno que sea solidario con los vecinos. Nada más checa ahí la calidad del aire, perdón, del agua, checa la calidad del agua para si no hay necesidad de aplicarle una pastillita de cloro. Buen día, Slips, para reportarle que no han venido a poner la luz en el campo de héroe de Nacozari aquí en el parque. Lo tengo pendiente esto, para reportarlo. También, buen día, Dios lo bendiga, muchas gracias. Por acá dice bendiciones para ti, todo tu auditorio, le escucha el noticiero, gracias. José Jorquez. También este es el número de reporte de la comisión donde no hay luz en el río Candelaria. Nos comparten aquí el mensaje, con gusto lo vamos a notificar. Steve, buen día, ¿me podrías felicitar a mi hijo Ángel Lenin, que cumple años el 27 de agosto? Y si me lo anotas para el pastel, claro, anotado también. Nos comparten por acá el número telefónico de la supuesta solo es posible en dos pagos, dice, debido a que con el primer pago liberamos el expediente de la propiedad, posteriormente liberación y pago de adeudos, en cuando terminemos esos trámites y podamos corroborar, excelente oportunidad, dice, la propiedad proviene de un proceso de recuperación bancaria, por lo que la compra se realiza únicamente con recursos propios. En ese tipo de operaciones no es posible utilizar créditos hipotecarios como Infonavit, Fovista. No, pues claro, pues es fraude. Y el número es 56 57 98 60 37. Vamos a notificarlo este número a la autoridad. Gracias por compartirlo a la persona. Caray, increíble, ¿verdad? Imagínense que de un día para otro aparezca su casa en venta, ¿no? Usted ni de verla ni temerla. Así se las gastan, ¿eh? Buen día, Slip. Dice Dios te bendiga a todos en calle, en cabina. Dice en Villas de San José hay agua. Ya hay agua desde ayer. Sin miedo al éxito, Roberto Gobea. Gracias, Roberto. Un abrazo fuerte. Buen día, Slip. Yo no entiendo a esa gente que le exige como si usted fuera dueño de todas esas empresas sin saber que usted solo es un medio de comunicación. A ver, ¿por qué no le van y le exigen al agua al SMAPAC? Que tengan buen día, bendiciones. No tienen el suficiente valor para irse a parar al SMAPAC y exigir agua. No, no se preocupe, con gusto también la apoyamos por acá. Bueno, son las 7 de la mañana con 46 minutos. 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
6: Oiga, son las 7:51, 7:51. El día de hoy, Morena va a anunciar a los tres primeros estados en donde hará oficial el nombramiento de quienes resultaron ganadores de la encuesta, para que sean los coordinadores de la defensa de la Cuarta Transformación. Será hoy, alrededor del mediodía, cuando se dé a conocer los primeros candidatos a las gubernaturas.

luego de este proceso interno. El día de hoy se espera que Pablo Gutiérrez Lazarus sea anunciado como el coordinador de la defensa de la Cuarta Transformación en el estado de Campeche. Ha sido

llega, en el caso de estas tres entidades, a su punto final. La Comisión de Elecciones de Morena ha determinado ya el proceso, ustedes lo saben, es el esquema bajo encuestas, y hoy quedarán despejadas todas las dudas en cuanto a quiénes serán los que estarán al frente de la coordinación de la Cuarta Transformación, que se convierte en la virtual candidatura. Ha habido escepticismo en algunos, en otros deseos de que no sucediera esto. Al final, pues las aguas tienen su propio cauce y no es casualidad. Digo, más allá de el monitoreo o la encuesta que hizo la Comisión de Elecciones, desde hace más de 2 años que nosotros hemos dado a conocer las encuestas, y quiero aquí además destacar a la empresa Rubrum, que fue la que con la que difundimos información. Incluso ustedes recordarán, porque además ahí está la historia, en la historia pueden checar cómo fuimos dando el seguimiento del mes a mes antes de la reelección de Pablo.

a la información y al sondeo de opinión las preferencias electorales. Y después, acercándose ya a los tiempos, se hizo el monitoreo de cómo iban las cosas en cuanto a la carrera a la sucesión gubernamental, a la gubernatura de Campeche. Y tampoco es de extrañarse, o que sea una sorpresa, que Pablo, durante todos estos últimos años, ha sido el principal activo político de Morena en Campeche, en todo el estado de Campeche. Lo perfilaba, obviamente, se perfilaba como el personaje con mayor rentabilidad política

hoy se espera que sea presentado, esté dentro de esta presentación, como parte precisamente del procedimiento interno que hace Morena para dar a conocer quiénes son los que van a encabezar las candidaturas en el próximo proceso electoral.

0: Son las 7 de la mañana con 57 minutos, 7 con 57. 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

0: La Suprema Corte de Justicia de la Nación aplazó la votación de un proyecto relacionado con las candidaturas independientes en Michoacán, en medio de protestas y reclamos realizados afuera del máximo tribunal del país. El asunto generó especial atención porque la resolución podría tener implicaciones para la participación de candidatos independientes en los procesos electorales del estado. Durante la jornada, Grecia Quirós, la viuda del alcalde de Uruapan, Carlos Manso, quien por cierto está dentro de las preferencias electorales allá para la gobernatura de Michoacán, pidió a los ministros reconsiderar su postura y mantener la posibilidad de que ciudadanos sin respaldo de partidos políticos puedan participar en las elecciones. El debate se desarrolla en un contexto de tensión política en Michoacán, donde distintos sectores han cuestionado las condiciones de seguridad y la actuación de las instituciones. El aplazamiento significa que los ministros no tomaron todavía una decisión definitiva sobre el proyecto y el tema deberá expresar, bueno, mejor dicho, regresar a discusión en una próxima sesión. Las candidaturas independientes representan una alternativa para ciudadanos que buscan competir con cargos de elección popular sin pertenecer a un partido. El caso michoacano podría convertirse en un precedente importante sobre los requisitos y condiciones que deben de cumplir quienes buscan participar de esa manera. O sea, que Michoacán, en esos momentos en la legislatura, si no te afilias a un partido, no puedes participar en una candidatura ciudadana. ¿Cómo la ve? Así tanto miedo tendrán algunos partidos políticos, ¿no? En Michoacán. Así las cosas. Oiga, quien fuera alcalde de Mérida, por parte del PAN, Renán Barrera, anunció su salida del Partido Acción Nacional, organización política en la que desarrolló buena parte de su trayectoria. Barrera hizo pública su decisión y cuestionó el rumbo que ha tomado el partido al señalar directamente al dirigente nacional del PAN, Jorge Romero, a quien acusó de ceder ante lo que calificó como intereses mezquinos. La salida representa un movimiento político relevante para Yucatán debido al peso que Barrera ha tenido dentro del panismo estatal y a su participación en diferentes procesos electorales. No hay que perder de vista que él perdió con Guacho en Yucatán la elección. El exalcalde no solamente cuestionó decisiones internas, sino que también expresó diferencias con la conducción nacional del partido. Su renuncia ocurre pues en un momento en que el PAN enfrenta el reto de redefinir su estrategia política y recuperar presencia frente al avance de Morena en diferentes regiones del país. Ahora queda por conocer cuál será el siguiente paso político de Barrera, si se va a otro partido o será un activista más. Bueno, son las 8 de la mañana con 2 minutos. Permítame hacer una pausa comercial, regreso en un momento, pero antes quiero recordarles que tenemos un centro relojero especializado, es Hunter.
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0: Oiga, son ya las 8 de la mañana con 9 minutos, 8 con 9. Quiero, antes que nada, agradecer a quienes han estado muy atentos, muy al pendiente de la transmisión. Muchas gracias desde ayer, quienes nos comentaban que por qué nos estuvimos ayer un poquito indispuestos, pero ya estamos bien. Y agradezco también a Luis Abreu Giral, nuestro muy buen amigo, colaborador de este espacio, porque ayer, por cuestiones, pues ya no pudimos hacer el enlace, pero hoy está con nosotros. Mi querido Luis, ¿cómo estás? Buenos días, te saludo con gusto.
1: Igualmente, mi querido amigo, muy buenos días. Peter Rodríguez, ya sabes, con el afecto de siempre, te saludo a tu equipo y a todos quienes te tienen en sintonía. Y efectivamente, el día de ayer, por algunas cuestiones, no pudo darse el enlace, pero hoy estamos aquí compartiendo contigo, con tu equipo y con tu auditorio, pues, esta opinión.
0: Y yo sé que tienes ganas, porque hay temas, ¿eh? ¡Te conozco! ¿Qué sucedió el fin de semana, Luis, con el gobernador de Sinaloa con licencia que dice, por mis fueros voy, regreso, presento, me reincorporo a trabajar, ya estoy de vuelta, fue lo que dijo, tengo que cumplir un compromiso con los sinaloenses cuando los sinaloenses no lo quieren? Y pues solamente le duró el gusto 24 horas porque algo sucedió internamente en Morena, la presidenta guardó silencio, pero después ya al día siguiente salió y dijo, se tiene que ir, ¿no? ¿Qué sucedió, Luis? ¿Cómo lo ves? ¿Es parte del desorden? ¿Es parte de lo que se está viviendo en Morena, en una parte de Morena? ¿Es la ala dura de Morena? ¿Fue avalado por López Obrador? ¿O se fue por la libre el gobernador de Sinaloa?
1: Sí, fíjate que estamos, bueno, presenciamos algo pues insólito en nuestro país, porque es realmente lo que vivimos. Y la situación del exgobernador, nuevamente hoy con licencia, pues viene, pues hay antecedentes que pues estamos pudiendo pues analizar y recapitular desde el momento que Estados Unidos solicita la detención del hoy exgobernador Rocha Moya con un grupo de funcionarios, ¿no? De entre ellos también un senador que actualmente aún sigue sin pedir licencia. Pero, y México resistiendo en el tema de pues las pruebas, ¿no? Para poder hacer la detención. Y lo último, quitarle la visa a Andy López Beltrán, que reacciona con una carta, que esa carta, pues ahora todos quienes hacen análisis, quienes observan qué hacer, quienes conocen cómo se mueve la política en nuestro país, pues señala directamente al expresidente López Obrador. Y en esta maniobra del propio exgobernador Rocha Moya, pues se habla de que por la libre se fue, que hay varias hipótesis, unos que mencionan que en este país todo se sabe, todo se acuerda previo para dar un paso, pero vamos a esta de que no tuvo conocimiento la presidenta, sino que fue una decisión también que se señala hacia Palenque, hacia el expresidente, y donde Rocha Moya pues regresa y asume por 24 horas o menos tiempo el gobierno estatal, y ante la presión de la pues de Morena, de su partido, de gobernadores, pues tiene que pedir licencia. Pero aquí y sobre todo las declaraciones que hace la presidenta, donde pues clarito se va a que nadie por encima de los intereses del pueblo, nadie por cuestiones personales, de grupo, que fue una declaración muy fuerte, pues realmente el destinatario final pues no fue Rocha Moya, sino fue al expresidente López Obrador. Entonces aquí podemos estar mirando una situación donde la presidenta, que se viene mencionando desde que tomó posesión, que es el expresidente en quien toma muchos asuntos o lleva muchos asuntos del quehacer de esta nación, y que ella pues realmente solo pues da la cara. Pero en este momento, ante las presiones muy fuertes de Estados Unidos, pues ya ella tiene que tomar decisiones al interés, ahora sí, del país, que a un grupo político como es Morena, como es realmente todo lo que ha salido y se está ventilando de todo lo que es la vinculación con narcocárteles, la vinculación con negocios de corrupción, con influencias. Entonces, sí estamos ante una situación realmente difícil. Estados Unidos, ellos juegan su agenda, ellos juegan con sus tiempos. Y la situación donde Estados Unidos está solicitando la detención y están haciendo procesos en Estados Unidos, porque ahí continúan señalando e imputando a políticos, y ya lo han declarado personajes y funcionarios de alto nivel de Estados Unidos, donde mencionan que hay políticos de alto nivel en este gobierno y vinculados, por supuesto, con Morena, que están relacionados con los negocios ilícitos. Y el tema es de que en Estados Unidos los cárteles del narcotráfico han sido declarados organizaciones terroristas. Entonces, por lo tanto, quienes tienen nexos con ellos, la protección, hacer negocios, pero tienen una vinculación, pues también forman parte y son parte de estas organizaciones que ellos le consideran criminales, terroristas, y por lo tanto atentan contra los intereses y la seguridad nacional de Estados Unidos y del pueblo americano. Entonces, por esa razón siguen estas investigaciones, y por esa razón ellos van en su tiempo, ellos sabrán en qué momento actuar, porque son sus intereses. A Estados Unidos no les interesa si el pueblo de México siga aceptando que sus políticos sean corruptos, sus gobernantes sean corruptos, que haya impunidad, que haya inseguridad. Realmente esa parte es México y que se arreglen los mexicanos. Ellos lo único que cuidan es a su territorio, sus ciudadanos. Entonces, puedo pensar que sí van a venir acciones muy fuertes aquí en México en los próximos semanas, meses. No sabemos cuándo, porque eso es, ellos son los que tienen, que saben en qué momento dar. Tenemos el caso, voy a hacer un paréntesis, de Maduro. ¿Cuántos años duró Maduro hasta que por fin tomaron la decisión? Entonces, en este momento, la presidenta de México se encuentra en una disyuntiva donde va a decir: ejerzo la presidencia de la República, tengo un gran compromiso con la nación constitucionalmente y además históricamente como primera mujer, para realmente hacer lo que debo de hacer, o seguir protegiendo a un grupo pues realmente que está involucrado en muchas cuestiones que realmente pues afloraron en Estados Unidos. Y a tal grado que, ¿cómo es posible que en México la Fiscalía General de la República, pero de una manera ágil, imputó a un exgobernador panista, Rufo Appen, por cuestiones de huachicol? ¿Cómo es también posible que a un exgobernador perredista, expriista perredista, pero vinculado también con el expresidente, con Morena, Aguirre de Guerrero, imputado con el caso de Ayotzinapa? ¿Y cuántos personajes de la vida política de Morena que están siendo señalados aquí en México en medios de comunicación, señalados desde el exterior, y entre ellos Rocha Moya, y todavía la Fiscalía General de la República no le encuentra ninguna evidencia? Entonces, ¿qué sucede en nuestro país? Que sí es ágil y expedita la justicia cuando son contrarios, y cuando son del mismo equipo, pues hay que darle la vuelta y tratar de minimizar. Entonces, sí son, es cuestiones que en este momento la presidenta sí está en una situación delicada, porque además, si acabamos de ver cómo el presidente Trump, con el caso del T-MEC con Canadá, habían declarado que les iban a bajar el porcentaje de aranceles para los vehículos, de un día para otro cambió y mantiene del 25 al 50. Y Canadá con Estados Unidos lo único que tienen de tema es lo económico. Estados Unidos con México no es solo lo económico del tema del T-MEC, tienen en su agenda otros temas, como es los narcocárteles, como es el fentanilo, como es la migración, como es la propia corrupción. Entonces, son situaciones agravantes que realmente sí ponen pues en riesgo la relación México-Estados Unidos, y si no, es donde Estados Unidos, por supuesto que sí, les interesa que se firme el T-MEC, pero con esas revisiones anuales, el perjudicado es el país, porque México necesita inversión, necesita generar empleo, necesita seguridad, certidumbre jurídica, en fin, muchas situaciones que lamentablemente y desafortunadamente desde la llegada de López Obrador se incrementó todo en negativo, porque efectivamente gobiernos anteriores ha habido corrupción, gobiernos anteriores hemos tenido también relación de nexos de muchos políticos con los cárteles, porque sí lo han habido, tema de migración, muchas cuestiones de ilícitos, de corrupción, sí, de extorsión, pero a raíz de la política de abrazos no balazos les dio campo abierto, cancha abierta a estos grupos aliados con políticos, porque están aliados con políticos, porque la impunidad viene de arriba hacia abajo. Por eso hoy por hoy reflexionaba cuando hablaba López Obrador, la corrupción se barre de arriba hacia abajo, por supuesto, porque está fomentada por los niveles altos. Entonces la corrupción, pero más que la corrupción, la impunidad, y es lo que vivimos en nuestro país.
0: Bueno, Luisito, te me fuiste, hiciste un recorrido a Venezuela y todo lo demás, y la pregunta era nada más sencilla: ¿Rocha actuó por sí solo, se lo indicaron, fue un distractor, o se rebeló?
1: Fue por los indicios. Pudo haber sido una trama, porque también son buenos para hacer tramas, y hicieron toda esta situación de deslindes, y también para aprovechar a deslindarse la presidenta del expresidente, porque hay una situación, el expresidente sigue manejando muchas situaciones y sigue dando instrucciones.
0: Luis, entonces, ¿fue eso, o no fue un acto de Rocha?
1: Fue un acto que recibió instrucciones desde Palenque, alentado desde Palenque y el área a la altura de los morenistas.
0: Entonces, el hecho de que ella ha regresado es porque un ala de Morena lo apoyó, lo respaldó, y después no se pudo sostener. Entonces es un triunfo para la presidenta Sheinbaum.
1: Por supuesto que si efectivamente, si la presidenta Sheinbaum sigue en esta postura y que sea real la declaración tan fuerte y contundente que dio, porque el destinatario no era, el destinatario si quieres era de Colofón Rocha Moya, pero el destinatario final era Andrés Manuel López Obrador, Andy López Beltrán y toda esa camarilla que han estado utilizando el poder para hacer miles y muchos negocios y muchas cuestiones ilícitas.
0: Bueno, entonces, ¿crees que fue un mensaje para el expresidente? No hay ruptura, pero sí hay un distanciamiento, y como que empieza la presidenta a sacudirse algunas cosas y mandar señales de decir, no me ayudes, ¿no?
1: Sí, definitivamente, vamos, hasta ahora no se ve una ruptura. Sin embargo, como es el expresidente, a lo que es su propio perfil, porque es un hombre caprichoso, y lo podemos ver cuando fue en su sexenio con las obras faraónicas, entonces él ahorita está cuidando su parcela, como se dice, y vamos a ver si realmente va a respetar a la presidenta o va a seguir queriendo insistir, y la presidenta va a tener que marcarle puntos. O sea, la presidenta no ha actuado con quien realmente se siente con el dueño de Morena, se siente con el dueño de la Cuarta Transformación, y se sigue sintiendo dueño de para la presidencia de la República, de Palacio Nacional.
0: Te voy a dar otra versión que me dieron este fin de semana. Me dijeron, Slips se operó para poder bajar el ánimo y el golpeteo al hijo del expresidente por el tema de la visa y todo lo que venía. No sé si puede tener cabida esa versión también de la llegada de Rocha Moya a Sinaloa.
1: Hay una situación, es muy probable, pero sin embargo las declaraciones de la presidenta, si las analizamos realmente, y si ella lo dijo con toda honestidad y que así va a actuar a partir de esa declaración que dio, pues es para Andy, es para Andrés López Obrador, para Dan Augusto, para los gobernadores, para una serie de políticos, para el ala dura de Morena, que realmente siguen con la idea de romper totalmente con Estados Unidos y sin visualizar realmente que no es que dependamos de Estados Unidos, es un socio comercial, y que por las actividades comerciales que se tienen con Estados Unidos se generan empleos, se genera bienestar. Entonces, recordemos, nada más hagamos un recorrido muy rápido. Y de expresidentes, vamos a decir, de pocos años. Zedillo, cuando Carlos Salinas de Gortari, que fue un presidente con mucho poder, por supuesto López Obrador, con más poder todavía que Carlos Salinas, se quiso seguir mandando, y ¿qué hizo? El mensaje, cárcel al hermano, y de ahí se tranquilizó, ¿ok? Peña Nieto metió a la cárcel a varios gobernadores por actos de corrupción. Entonces, estamos viendo dos situaciones. En Morena y en Palacio Nacional han protegido a todos los gobernantes, a todos quienes tienen un cargo, y se les ha visto con actos de corrupción, con relacionados con grupos de negocios ilícitos, de narcotráfico, de migración, en fin, de muchos negocios, se les ha protegido. Y la presidenta, hoy por hoy, va a tener que actuar si el expresidente sigue queriendo incidir en las cuestiones del país, con un mensaje todavía más fuerte, con alguno de los personajes que ya han mencionado, porque están mencionados muchísimos, y en el caso concreto de él, pues eso al tiempo lo vamos a saber cuál va a ser.
0: A ver, te voy a leer el mensaje que dio la presidenta. Ningún interés personal puede estar jamás por encima de los intereses del pueblo y de la nación, y mucho menos cuando aquello que se pretende colocar por encima de México no es el bienestar de su gente, sino la ambición desnuda del poder por el poder, porque el poder sin principios se vuelve arrogancia, el poder sin límites abuso, y el poder que olvida al pueblo termina enfrentándose a la historia. México merece servidores públicos que entiendan que los cargos son pasajeros, pero la responsabilidad ante la nación es eterna. El pueblo no está para alimentar ambiciones personales, está para exigir que se defienda su dignidad, su futuro y su esperanza, por encima de cualquier nombre, de cualquier grupo y de cualquier interés particular, está el pueblo y la nación.
1: Pues tan clarito que cualquier niño de primaria o de secundaria va a captar que este mensaje fue al expresidente López Obrador, a su círculo que aún sigue detentando muchas influencias, porque sí siguen teniendo. Y repito, de colofón fue para Rochamoya, pero está clarito, el mensaje está contundente y directo hacia Palenque.
0: Así lo ves tú, así le das la lectura tú, Luis.
1: Yo le doy la lectura que está directa, porque está hablando a nivel nacional, los intereses del país. Un Estado no es interés de relativamente cómo nos afecta. Pues pregúntale a un yucateco, un campechano, quintanarroense, qué te afecta lo que pasa en Sinaloa o viceversa. Pues cada quien se rasca en su estado y tiene sus usos y sus costumbres. Esto, el mensaje de ella fue general, fue del país, del bienestar, y no de grupos personales, de ambiciones personales y que detenten tener el poder por el poder. Por supuesto que a mí, en lo personal, está directo y dirigido hacia el expresidente López Obrador.
0: Bueno, esto es en relación a lo que sucede en Morena. Y por cierto, quiero decirte, Luis, que el día de hoy, se va a dar a conocer ya los primeros tres nombres de quienes van a ser los coordinadores. Hoy al mediodía aproximadamente se dará a conocer ya los nombres de quienes van a formar parte, quienes serán los virtuales candidatos a las gobernaturas para el próximo proceso 2027. Está Aguascalientes, está Colima y está Campeche. Hoy se espera que sea anunciado Pablo Gutiérrez Lazarus como el virtual candidato a la gobernatura. ¿Qué opinión te merece esto, Luis?
1: Pues, como se dice, bola cantada, bola jugada. Por supuesto que ya en el caso de Campeche en concreto, pues ya desde meses atrás, la propia gobernadora, en un alarde de ella, de tomar así de decisión muy personal, lo nombró coordinador, vamos a decir, adelantándose a la dirigencia nacional. Sin embargo, Pablo Gutiérrez se mantuvo en la línea de no hacer nada. ¿Por qué razón? Porque sabe que todo es en los tiempos de el partido. El partido es el que va a, vamos a decir, a tomar los lineamientos, y el partido arriba del partido, pues también sabemos que en este caso es presidenta de la República, que también está dándole un puntual seguimiento. Y además de los otros estados que me estás mencionando, muy probable es donde ya está el consenso, donde no hay situaciones de que pueda haber movimientos al interior. El caso Campeche está clarito, no había otro de los contendientes que se inscribieron que realmente tuvieran la presencia que tiene Pablo en toda la entidad, y la aceptación sobre todo de los morenistas y de la ciudadanía, porque hicieron en la encuesta que están realizando, pues mide sí a los morenistas, pero también mide a la ciudadanía para saber qué tanta aceptación tienen, y realmente con conocimiento de él y con lo que más les interesa, el obtener el voto. Entonces, porque habían mencionado que sería hasta después del informe de la presidenta para darlos a conocer. Posiblemente los acontecimientos que han estado sucediendo estén agilizando antes de después del informe de la presidenta. Pero te repito, son tres estados que en mi opinión también ya están, pues que hay consenso general dentro de Morena.
0: Bueno, para los incrédulos, ¿no?
1: Vale.
0: Para los incrédulos, ahí la dejo.
1: Sí, porque hay una cuestión, todavía siguen, porque la verdad me llama mucho la atención que de vez en cuando ves en redes, pero en redes no hay que tener la suficiente confianza, donde que viene mujer, que todavía no, o sea, señores, está clarito que el que obtuvo la, vamos a decir, la aprobación a través de estudios de opinión, que son las encuestas y no son cuchareadas, sino son reales, es Pablo. Si en el caso de Liz hubiera tenido más porcentaje de aceptación de conocimiento y sobre todo de aceptación, que Pablo pues fuera Liz la que estuviera al frente de ser nominada la coordinadora estatal, pero aquí está claro que además están tratando de apuntar y nombrar coordinadores estatales que posteriormente van a ser sus virtuales candidatos, quienes realmente tienen la presencia, quienes cumplen ciertos lineamientos y donde tienen el propio visto bueno de Palacio Nacional.
0: Bueno, mi querido Luis, te mando un fuerte abrazo y te agradezco este enlace, ¿eh? Cuídate.
1: Gracias, igualmente, que te cuides mucho, que tu salud siga viento en popa, y sobre todo con mucho ánimo y mucho optimismo para ti, para tu equipo y para todos quienes se tienen en sintonía, y esta audiencia que, como te he comentado, día a día crece con mayor fuerza.
0: Gracias, Luis. Un abrazo fuerte. Luis Abreu Giral en este enlace. Son las 8 de la mañana con 32 minutos. Regreso en un momento con más información, pero antes.
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0: Oiga, son las 8 de la mañana, 8 de la mañana con 40 minutos. Voy a hacer enlace hasta la conferencia de prensa, porque ustedes saben que hay un programa del bienestar que se llama Tu Salud Casa por Casa. Están dando a conocer avances, el reporte de los avances de este programa. Vamos a escuchar.
1: Salud Casa por Casa es un programa de bienestar creado por la presidenta de México, la doctora Claudia Sheinbaum Pardo. El programa Salud Casa por Casa es un programa de prevención, atención y seguimiento para garantizar el derecho a la salud de los derechohabientes de las pensiones de adultos mayores y personas con discapacidad. Este programa inició en junio del 2025. Poco más de un año hace que estamos trabajando en Casa por Casa. Son 20,000 profesionales de la salud, médicas, médicos, principalmente enfermeras y enfermeros que trabajan en el campo, en territorio, en las casas, tocando casa por casa, visitando a los adultos mayores y a las personas con discapacidad. Los profesionales de la salud realizan la visita por zonas y ya está predeterminado cuál es el trabajo que van a realizar para que así sea, en la medida de lo posible, la misma enfermera o enfermera quien visite una vez o dos o tres veces a las personas. ¿Qué es lo que realizan los profesionales de la salud? Visitan a las personas, hacen un expediente clínico por medio de una tableta electrónica. Ahí está ya el expediente. En la primera visita se tardaron un poco más porque hicieron una serie de preguntas para poder tener ese expediente. Luego clasifican a los pacientes según el grupo de riesgo, revisan la toma de signos vitales, valoran el peso y la talla, realizan pruebas rápidas para detectar algunas enfermedades crónico-degenerativas, como la diabetes o la hipertensión arterial, así como también pruebas de agudeza visual. Queremos decirles que hasta el momento se han realizado casi 25 millones de consultas. Aquí en la lámina podemos ver los avances. Primera visita, 12,270,000. 12 millones de casas visitadas por los profesionales de la salud en el programa Salud Casa por Casa para tener el expediente médico. La segunda visita, 7 millones, y ya estamos realizando la tercera visita en muchas de las viviendas. Llevamos 4 millones de visitas. Fíjense bien, en esta gráfica que sigue podemos observar cómo va el avance estado por estado. Este avance es en relación de la población a atender, o sea, la cantidad de visitas que se han realizado según los adultos mayores o personas con discapacidad que haya. Si ustedes se fijan, Baja California, Nuevo León, Ciudad de México tienen un porcentaje menor porque ahí las enfermeras o los, pues, los trabajadores de la salud tienen más oferta de trabajo. Por cierto, aprovecho la oportunidad para aquellas enfermeras, enfermeros, médicos que quieran participar en el programa Salud Casa por Casa, que se inscriban. Está abierta la convocatoria en la página de Bienestar, ahí la podemos, lo pueden checar. Una vez que se hace la visita, ¿sí?, tenemos un centro de atención telefónica de salud. Perdón. Me faltó decir que hay 17.1 millón de pruebas que hemos realizado de glucosa, colesterol y triglicéridos. Estas son, también es un dato muy importante porque es la atención individualizada, la atención en la casa para los pacientes. Una vez que se hace esa visita, las enfermeras, enfermeros tienen la posibilidad de comunicarse al Centro de Atención Telefónica de Salud para que ahí tenemos a 100 médicos y médicas que pueden ayudarles a orientar. Ahí sí, en el centro solamente tenemos médicos y médicas. Orientan y ayudan a alguna de las dudas y se llevan a cabo la atención de urgencias. Llevamos 44,495 urgencias. ¿Qué significa este dato? Este dato significa que ha habido la posibilidad incluso de salvar vidas. Son 100 médicos y médicas las que están ahí. La coordinación que tenemos con el sector salud, con el IMSS, con el IMSS Bienestar, con el ISSSTE, incluso con Pemex, es muy importante porque las enfermeras y enfermeros pueden referir a estas instancias algunos de los casos que tienen una situación de, digamos, de descontrol en cuanto a su hipertensión o a la glucosa que tienen. Y hasta ahorita hemos logrado referir, enviar, dirigir a más de casi 900 mil personas a las instituciones de salud.
0: Bien, pues ahí tenemos este informe que se da de este programa ambicioso. Es un programa que además ha permitido visitar principalmente a los adultos mayores en diferentes partes del país. Son las 8 de la mañana con 46 minutos. Regreso en un momento con más información, pero antes quiero comentarles que el Hotel Hacienda Real es un hotel 5 estrellas.
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0: Oiga, son las 8 de la mañana con 51 minutos. Es momento de ir al pronóstico meteorológico que nos depara el día de hoy las condiciones en las diferentes regiones del país.
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3: El Servicio Meteorológico Nacional de la CONAGUA le informa el pronóstico del tiempo. Para hoy, 25 de agosto de 2026, el monzón mexicano e inestabilidad atmosférica sobre el noroeste del territorio nacional propiciarán lluvias puntuales muy fuertes en Nayarit, así como chubascos y lluvias fuertes con descargas eléctricas en la península de Baja California, Sonora, Chihuahua, Durango y Sinaloa. Por otra parte, canales de baja presión en el interior del país, en interacción con una circulación ciclónica y una vaguada de niveles medios y altos de la atmósfera, así como la onda tropical número 31, asociada con una zona de baja presión con probabilidad para desarrollo ciclónico en el Pacífico Sur mexicano, ocasionarán lluvias puntuales muy fuertes en Jalisco, Colima, Michoacán y Guerrero, además de chubascos y lluvias fuertes con descargas eléctricas en el oriente, sur y sureste de la República Mexicana, incluida la península de Yucatán, y posible caída de granizo en estados del occidente y centro de México. Finalmente, continuará el ambiente caluroso a muy caluroso en el norte del territorio mexicano, estados del litoral Pacífico y del Golfo de México, además de la península de Yucatán, prevaleciendo la onda de calor en Chihuahua, Coahuila,

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1: Efemérides para este 25 de agosto. Un día como hoy, pero de 1561, los piratas establecidos en la laguna de Términos atacaron las embarcaciones que se encontraban en el puerto de Campeche. Un día como hoy, pero de 1688, se hace cargo del gobierno de la provincia de Yucatán don Juan José de Bárcena. Un día como hoy, pero de 1829, Poinsett ofrece comprar el territorio de Texas. El gobierno mexicano rechaza la oferta. Un día como hoy, pero de 1843, Guadalupe Victoria, primer presidente de México, es declarado benemérito de la patria. Un día como hoy, pero de 1849, nace Manuel Acuña, poeta originario de Saltillo, Coahuila.
2: Quiero recordarles que el día de hoy, desde el primer minuto de este martes y hasta las 6 de la tarde, se está enviando agua a la zona centro, las colonias Independencia, Santa Rosalía, Insurgentes, Malibrán, Asa Poniente, Aeropuerto, Francisco y Madero, Benito Juárez, Petrolera, Camaroneros, San Agustín del Palmar, Fátima, Héctor Pérez Martínez, Burócratas, Santa Margarita, Aviación, la colonia Payás, Tila, Tecolutla, Cuauhtémoc, Centro, Guadalupe, Guanal, 20 de noviembre, Puntilla, Limonar, Lomas de Jolché, Fraccionamiento Justo Sierra y colonias aledañas. Todas estas este tandeo de agua es desde el primer minuto de este martes hasta las 6 de la tarde. A partir de las 6 de la tarde y hasta la medianoche se va a enviar agua a las zonas de la Justo Sierra, como la Morelos, la colonia Justo Sierra, la Obrera y San Carlos, y también para la zona de la Manigua, que es Miguel de la Madrid, Estrella, Emiliano Zapata, Caracol, Manigua y Arroyo de los Franceses. Las otras colonias y fraccionamientos de la zona oriente de la ciudad, esas van a ser a partir del miércoles. Para que lo tengan presente, por favor, es el aviso que está dando el Sistema Municipal de Agua Potable en cuanto al suministro de agua. Así que desde el primer minuto hasta las 6 de la tarde de hoy, a las colonias de la zona centro que ya mencioné, y a partir de las 6 de la tarde a la medianoche van a tener agua en la Justo Sierra, en la Morelos, en Justo Sierra, en Obrera, en San Carlos, en Miguel de la Madrid, en Estrella, en Emiliano Zapata, en Caracol, en Manigua y Arroyo de los Franceses. Para que lo tengan presente, por favor, no se me desesperen y confirmen nada más de que estén llegando agua. Bueno, voy a despedir la transmisión por redes sociales. Muchas gracias a quienes nos acompañaron en Facebook, en YouTube. Me quedo aquí en Bandolera, en el 92.3 FM para las mañanitas. Para todos los cumpleañeros, muchas felicidades.
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0: Muchas felicidades de todo corazón, que se la pasen muy bien, ¿eh? Antes de despedir este espacio, les tengo esta importante mención.
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1: Muy bien, ya nos vamos. Gracias por su atención. Que tenga un excelente martes, martes 25 de agosto. A la 1 de la tarde, primero Dios, nos escuchamos en la segunda emisión. A nombre de todo el equipo, muy buenos días.
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Muestra tu querer. ¿Qué tal? ¿Cómo están? Buenos días, buenos días, buenos días, buenos días, buenos días, buenos días, buenos días. Buenísimos días tengan en este maravilloso e iluminado día en la Perla del Golfo. Hoy es un día maravilloso. Hoy, martes 25 de agosto, estamos en la semana 35 semanas ya llevamos de este 2026. Espero que estén bien, que la pasen bien, que nos sintamos bien, que hagamos bien las cosas, y además de eso, con mucho apresto, con mucha alegría y sobre todo mucho entusiasmo en sus vidas, en sus corazones, a quienes les rodean. Luis Rey, si usted se llama Luis Rey, hoy está de onomástico. Si usted tiene una amiga que se llama Luisa Reina, bueno, pues hoy es día de Luis y Luisa Reina. Muchas felicidades, y recordarles que hay algo muy especial en la vida que uno tiene que tomar en cuenta, que uno tiene que vivir la vida y siendo hacerse siempre presente en los momentos, exactos. Por eso dicen que puedes aprender a hacerte extrañar. Bueno, hay una fórmula, porque recordemos que la sal nunca recibe elogios, nunca. Si la sal, al contrario, te alejas tantito de la sal por estar en la comida, la sal si tiene el punto, no la tomas en cuenta. Pero cuando falta, todo mundo lo nota. Todo mundo lo nota. Pues haz bien lo que haces sin que te recibas aplauso. Haz bien las cosas y nunca esperes recibir aplauso. Pero vive de tal manera que cuando no estés, tu ausencia pese, tu ausencia sea notoria. Así como la sal, no importa que no te tomen en cuenta, no importa. Usted siga, haga su labor, hágalo mejor, hágalo bien, porque cuando usted falte, entonces se van a dar cuenta de que usted anduvo por allí, pero ya no está, ya no se encuentra. Es cuando le van a extrañar. Haga el secreto de la sal, ¿sale? Cuando está, no falta nada, todo está bien, la comida está rica. Cuando falta, todo el mundo dice, esto está simple, esto está amargo, está todo. Entonces, como la sal, que su presencia cuente, que su presencia o su ausencia más. Cuando usted no se encuentre, digan, oiga, ¿y dónde anda la bandolera? ¿Dónde está nuestra mano de seda? Así hay que extrañarlo. No somos la Pelusa, el programa más tropi romántico de la radio. Está conmigo nuestra productora Abby Vadillo a través de las redes sociales, y Wendy Guadalupe Comino está en el máster, mamá de Ian, mamá de Victoria, hija de Lupita, y un servidor, Octavio Sánchez Espinosa. Les deseamos lo mejor de lo mejor en este martes. Ya hemos iniciado, vámonos con más música, vámonos con ese elemento tropi romántico. Música cubana, esto se llama Reflexiones, escúchela, le va a interesar. ¡Vámonos!

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Que tengan excelente

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Gracias, gracias, gracias, gracias. Ya estamos de cuenta. Oiga, queremos pastel, pastel. Estábamos partiendo pastel aquí internamente. Nuestra compañera Jania Antonio Alonso está de cumple. Muchas felicidades. Pon las mañanitas. Póngale las mañanitas a Jania Antonio Alonso. Hoy está de cumple Jania Antonio Alonso. También aquí también está de pronto en lo que es el máster y allá en retro. Así que muchas felicidades. Estas son las mañanitas para todos los cumpleañeros.

cumpla, que los cumpla feliz. Muchas felicidades a nuestra compañera Jania Antonio Alonso. Felicidades, buenos días. Relájate. No todo tiene que suceder al instante. Hay días que son la pregunta y otros que son la respuesta. Cuando menos lo esperas, estarás viviendo aquello por lo que tanto le has pedido a Dios. Gracias, gracias a Vicente Caballero desde Jonuta, Tabasco, esa preciosa región del río Usumacinta, allá a la vera del río Usumacinta. Saludos a la gran comunidad jonuteca, jonutense, radicada en la Perla del Golfo y allá donde nos escuchen. Muchas felicidades para todos. Hay poblados allá desde Chablé, Chablé es Emiliano Zapata, pero está a su lado Playa Larga, desde ahí inicia La Guayaba, El Porvenir, Cuyo de Guadalupe, El Barrial y mucho Torno Largo, José María Pino Suárez, también toda esa zona pertenece a esa bella región, de Jonuta, Tabasco, del municipio de Jonuta. Bueno, pues ahí saludos a la gran comunidad, como les decía, a la gran comunidad de la región de Jonuta, Tabasco. Buen queso, ¿verdad? Buen queso en esa zona, buena vegetación también, y el imponente río Usumacinta que baña esos lugares, las lagunas y arroyos. Vámonos a música, cuando regresemos vámonos con más. Aquí tenemos a la música que usted está viviendo y disfrutando. Así nos escuchamos en Bandolera. ¡Vámonos!

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¿dónde anda el Puma? Oh, este es mi amigo el Puma, Puma del corazón. Allá está en Punta Norte, seguramente que está en Punta Norte. No nos quiere decir dónde anda el Puma, pero le mandamos saludos al Puma. Dice, estoy preparando cervezas de raíz, Pulpito. Como Orozco, cuando preparo cerveza de raíz, no conozco. Saludos a mi amigo Puma, que ya tiene sucursal. Dice, va a hacer una cadena de sucursales en la isla, cuando menos unas 20 este año, de aquí al 2027, otras 20. Y así se va, de 20 en 20, así el saludo allá para el Puma, que está preparando sus sodas, ándale, me regaña cuando diga agua, no son sodas, Pulpito, así es. Hola, buen día, por favor, ahorita checamos ahí en la Tecolutla para la señora. Saludos a la señora Odilia Damas, dice, tráigame totoposte y tráigame tortillitas. Órale, pues, también vamos a llevarle tortillitas allá a la señora, a la señora Bobadilla. Cómo no, que nos pidió, dice, no las he probado nunca, pero hoy va a ser el día que voy a probar las tortillitas allá para la señora Adriana Bobadilla. Bueno, por algo se empieza, dicen que ¿quién mató al gato? La curiosidad, ¿no? Bueno, pues así las cosas en Villahermosa. Y el saludo para la señora Odilia Damas. Hola, Odilia. Más a ratito andaremos por allá haciendo entrega de los totopostes y de las tortillitas, ¿sale? Quesos no hay, señora. No me ande ahí sonsacando. No hay. Saludos a Luis Alfonso Zavala Benítez, que el próximo sábado su nieta Jessica estará cumpliendo 15 años y lo van a celebrar con una reunión, con un evento el próximo sábado 29, allí, que muchas felicidades para esta linda quinceañera Jessica, que son nieta de mi amigo Luis Alfonso Zavala Benítez, de su esposa, de la familia. Hay muchas felicidades, y ya tendremos la invitación para saber quiénes son los padrinos, para toda la información, y podamos darle esta información. Buenos días, Pulpito. Felices martes allá para Mars Junior. Saludos también allá para hasta Jonuta, Tabasco, les decía hace un ratito, y a nuestros amigos del grupo Pelusa, Pulpito, Felicitas Morenos, ¿cómo estás, Lupita? Trujillo, buenos días, Pulpito y Pulpitas, bendiciones, también por aquí Francisco, desde muy temprano. Hola, Francisco, ¿cómo estás? Saludos, mi estimado, nuestro apreciado amigo Francisco, del grupo Pelusa Pulpito. Bueno, pues ahí, gracias a todos los amigos y amigas allá del fraccionamiento Buenavista. ¿Cómo están ahí en la calle, en la privada Ruiseñor, ahí donde nos escuchan? Vaya el saludo con cariño, y recordarles que somos música, somos alegría. Vámonos con Jesse Uribe. Esto dice, yo no quiero envejecer. Vámonos, somos dos.

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señores y señores, gracias. 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Oiga, por ahí decreta, ¿no? Algo que tenemos que tener muy presente, y es los términos de lo que es la vida, por decir, la felicidad, el ser triunfador. La felicidad y el ser triunfador son cosas muy, pero muy distintas. Si usted es triunfador, bueno, eso es una situación. El triunfador, el que es exitoso, digamos, el exitoso, tiene la posibilidad de que programa hacer un proyecto de negocios y sale triunfante. Triunfa, logra sus metas y todo eso, pero el ser exitoso no es ser feliz. La felicidad es otra cosa. El ser exitoso es que haces un comercio y ganas, pero de allí viene la esposa, el hijo y todo eso. Hay consecuencias si no atiendes el estilo de vida. No eres feliz. Puede ser tener dinero, puedes tener muchos bienes, pero no eres feliz. Y el que es feliz, ese no necesita tener tanto dinero o no tener mucho dinero. Con que tenga lo suficiente para vivir, es feliz, porque vive con su familia. Es más sano un feliz que un exitoso. El exitoso siempre va a tener pendientes con los trabajadores, con también ser feliz. Puedes tener empresas, pero dedicas mucho a tu familia, a tu persona, a tu forma de vida. Eso es ser feliz. Ser feliz te da salud, porque si eres feliz, estás contento, eres exitoso, pero no tienes felicidad. Son dos cosas diferentes, el éxito y la felicidad. ¿Qué prefieres, éxito o felicidad?
ahí es donde los seres humanos caemos a veces, en que siempre queremos lo material y nunca podemos disfrutar de la felicidad con la familia, con los amigos, viajar, caminar y ser sano, porque la felicidad te da salud, te da esa fórmula de enajenarte en cierta forma de los problemas. El exitoso siempre quiere una meta y luego termina y otra, pero de pronto se olvida hasta de la familia. Nosotros somos La Pelusa, nosotros somos Bandolera y vámonos con Master Cumbia. Esto es Bye Bye, vámonos.

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Estamos disfrutando el día martes 35 semanas, la que ya tiene un tiempo ya viviendo en la Perla del Golfo. Dice: hola Pulpito, celebrando 30 y tantos años de haber llegado a esta preciosa Perla del Golfo. Familia Romero Ávila. Hola Neidy, ¿cómo estás? Oiga, ya a usted se le pegó lo Carmelita, ¿verdad? Ándele, igual que a Ramiro, igual que ya hay doctor en la familia se ha ido haciendo más compacta, ahí por ahí también dos varones, dos, ya son tres en casa y una mujer, eso es todo, y la familia se conforma así, y bienvenidos, sigan siendo bienvenidos a la isla. A la isla hay que quererla, hay que amarla, hay que apapacharla, hay que consentirla, hay que darle amor a esta preciosa isla, porque nos da muchas precisiones en todos los aspectos. Así es que, Deidy Ávila y ahí también para Ramiro Romero, la familia Romero Ávila, bueno, cumpliendo un año más ya de haber llegado, dice, a la Perla del Golfo. Que sigan siendo bienvenidos a la Perla del Golfo. Así es que para disfrutar grandemente de todo lo que nos proporciona la isla, sobre todo mucho amor, muchas bendiciones. Y una, tenemos a nuestra Virgen del Carmen, que es el símbolo de amor, el símbolo de comprensión, el símbolo de salvación, de todo eso. Bueno, pues ahí, felicidades, saludos a la familia y bienvenidos, felicidades la familia Romero Ávila. Bueno, pues ahí el saludo para todos los que venimos de diferentes lugares y hemos hecho de la Perla del Golfo nuestro hogar, y a los carmelitas, gracias por aceptarnos, gracias por darnos la oportunidad de ser parte de esta comunidad. Estoy en la mejor forma de decirlo, y así es todo esto. 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Mientras nosotros vámonos con música, vámonos con los Super Caracoles. Hola mi amor, vámonos.

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continuar, señoras y señores, ya en la en este momento vamos a disfrutar. Ah, les comentaba hace un momento, en bloques anteriores, de lo que es la felicidad y lo que es ser exitoso. El éxito, nada tiene que ver, son cosas diferentes. El exitoso puede puede hacer muchos negocios, puede concluir muchos proyectos que se proponga, pero siempre cuando termine el proyecto, que ya es exitoso, su esposa, sus hijos, los yernos, todo eso va haciendo que se hagan metas y ganando y haciendo negocios, pero hace negocios. Ese es la persona que es exitosa. Y la persona que busca la felicidad, esa camina en otra vía, camina en procurar ser feliz, no ser feliz y ordenar una familia, ordenar su familia, que haya salud, que haya armonía, y recordarle que la felicidad es eso, armonía, salud. El que es feliz lo notas hasta en su forma de decir, su forma de hablar, su forma de comportarse, la forma en que vive una familia donde hay felicidad. El exitoso puede tener mucho, pero siempre depende también que viva en la soledad. Vive con dinero, pero no tiene una familia ordenada. ¿Por qué? Porque se dedica al negocio. ¿Tiene dinero? Claro, tiene dinero. Pero el que es feliz viaja con su familia. Se ve la salud, se ve el entusiasmo y siempre va a haber cordialidad. Es la diferencia entre ser exitoso y ser feliz. El ser feliz quizás no tenga tanto dinero, quizás no, pero cura esa parte la cura con la felicidad. Lo vas a ver a una persona feliz siempre haciendo cosas diferentes, y siempre vas a encontrar un hogar armonioso. Así es la felicidad y armónica, y el exitoso es otro rollo. Ahí sí hay, de pronto se desborda la pasión por lo material y por el dinero. Ahí son las diferencias entre ser feliz y ser exitoso. Bueno, pues allá el saludo. Hoy cierro los negocios. Por si esta persona es exitoso, ya va a cerrar los negocios. ¿Ah? Estoy solo, no tengo amigos, dice. Ahora, pero tiene dos franquicias, ya no se da abasto. Entonces, sí tiene dinero mi amigo Puma y tiene éxito, pero no es feliz, ¿no? No es para ti, Puma. Saludos al amigo Puma, que dice, ya voy a cerrar los negocios, ya no puedo, ya no avanzo, ya no doy abasto con tanta venta. Saludos para el Puma allá en Punta Norte y la sucursal en la calle 40. Bueno, pues saludos para el Pumita. Que la pase bonito, sé feliz, Puma, sé feliz. Así como Beto, que viaja y viene y va por las cervezas de raíz y todo eso, siempre feliz. ¿Ah? Es una familia feliz, ¿sale? Bueno, vámonos con más música, señoras y señores, recordándoles que hay música, hay alegría, el conjunto Primavera. Vámonos ahí con un poco de sentimiento. Esto, últimamente, vámonos.

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Muchas gracias por su preferencia. Oiga, hace unos días, para ser más exacto, el viernes, anduve allá por la Justo Sierra, la colonia Justo Sierra. Tuve la oportunidad de saludar a la señora Lupita Lainez. Hola, señora Lupita, ¿cómo está? Allá en la Justo Sierra, en la calle Robalo, ahí muy cerca ahí de Asados El Único, ahí donde está Don Delfino. Bueno, saludé a la señora Lupita y me pidió unos totopostes y unas tortillitas y se las llevé con mucho gusto. Saludos a la familia Lainez y para todos. También tuve la oportunidad en el otro extremo de la isla, en la colonia 20 de Noviembre, de ir a llevarle un pedido a la señora María Natividad. ¿Cómo está, señora María Natividad Hidalgo? Saludos hasta la 20 de Noviembre. También pidió totopostes y tortillita. Hoy voy a terminar de hacer el reparto de los totopostes. Si usted quiere, si usted se le antoja esta comida tradicional, este antojo tradicional que es el totoposte, las tortillitas, que es artesanal, todo es artesanal, se lo llevo con mucho gusto. A partir de que termine el programa, hago unos trabajos por este lugar y ya voy a las entregas que me quedaron pendientes. Muchas gracias. 938-116-0798 para hacer sus pedidos, como lo hizo la señora Odilia Damas. Gracias, Olivia, Odilia, por marcarnos, por mandarnos mensajes y solicitar que le surta los totopostes y las tortillitas. Muchas gracias, que tengan excelente día, que tengan excelente martes. Recuerden, mañana ya mitad de semana, mañana estaré a partir de las 9 de la mañana y hasta las 11 en este horario, a nombre de nuestra Manos de Seda, Wendy Guadalupe Comino López, nuestra productora Araceli Avivadillo y un servidor de allá, de Cuyo, Santa Cruz, allá hasta allá, les deseamos lo mejor de lo mejor, que pasen un excelente día y recuerden que la vida es importantísima, disfrutarlo, porque recuerden que si la vida les presenta mil razones para llorar, díganle que no, demuéstrele que tiene mil y una razón por las cuales sonreír. Hasta mañana. Vámonos y les dejo con Aarón y su grupo y Junior Clan. Esto se llama Esto, para disfrutarlo en este martes, que disfruten el martes. Esto se llama Sin Aire. ¡Vámonos!

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0: ¿Ya tomaste café?
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0: En estos precisos momentos, es presentado a Pablo Gutiérrez Lazarus como el coordinador de la defensa para el voto de la transformación del estado de Campeche. Vamos a hacer enlace hasta la Ciudad de México, donde Pablo Gutiérrez Lazarus está siendo presentado ya como el candidato a la gobernatura de Campeche.
1: Gracias, buenas tardes. Otra vez, gracias por esperar, por estar aquí. Pues continuamos con esto que les comentábamos. Nos reunimos ahorita con los aspirantes. En este estado se registraron puros hombres. Y bueno, nos reunimos con los aspirantes que cumplieron los requisitos. Les hemos también mostrado nuestra encuesta. Y pues queremos informarles que la Comisión Nacional de Elecciones ha designado a Pablo Gutiérrez Lazarus como nuestro coordinador estatal de defensa de la soberanía y de la transformación nacional en el estado de Campeche. Y queremos agradecer y reconocer a nuestros dos compañeros que ya han sido mencionados aquí, que acompañan también este proceso y que tenemos la certeza de que van a seguir acompañando pues este proceso organizativo, estas tareas del partido rumbo a la elección del 2027. Y pues enhorabuena, Pablo, gracias a todas y todos los compañeros por su confianza en este proceso y gracias también a la Comisión Nacional de Elecciones. Voy a entregarle su nombramiento como coordinador de defensa. Y bueno, en el caso de Aguascalientes estuvo acompañándonos el Partido del Trabajo y el Partido Verde. Nuestra coalición, como lo hemos dicho, va en su momento en todos los estados. Sin embargo, bueno, pues cada partido trae su proceso interno y esta es una designación que en Morena estamos ya realizando. Muchas gracias.

0: Acabamos de escuchar a Citlali Hernández, quien es la presidenta de la Comisión de Elecciones de Morena, dando a conocer que es precisamente Pablo Gutiérrez Lazarus el coordinador estatal para la defensa del voto en Campeche. Vamos a escuchar ahora a Arianna Montiel, presidenta de Morena.
1: Muy buenas tardes, gracias por la paciencia a los medios de comunicación. Como se ha informado aquí, hemos tomado la decisión con base en la decisión que el pueblo de Campeche ha tomado en reconocer en la figura de Pablo Lazarus, espero haberlo pronunciado correctamente, la decisión del pueblo de Campeche de que sea el compañero Pablo quien represente a nuestro movimiento en las tareas organizativas para defender la transformación y la soberanía nacional, especialmente en el hermoso y maravilloso estado de Campeche. ¿Qué significa? Que habremos de seguir trabajando en la cercanía con el pueblo, en la visita casa por casa, combatiendo la desinformación, combatiendo la narrativa y la campaña que hoy la oposición, al verse en minoría, busca el apoyo de la derecha internacional para fustigar a nuestro movimiento, cosa que no logran, pero nuestras tareas de organización siempre serán en defensa de la transformación y de la soberanía nacional. Quiero recordar que Pablo Gutiérrez Lazarus es un compañero militante que se ha incorporado a nuestro movimiento desde el año 2020. Él es licenciado en Ciencias Políticas y Administración Pública. Se graduó con mención honorífica en esta formación académica. Ha acompañado su trayectoria académica del servicio público, siempre caracterizado por lograr grandes éxitos en materia electoral. Él ha sido presidente municipal la primera vez en 2015 de su lugar natal, Carmen, y ha construido una trayectoria política para nosotros sin precedentes. Y en esa valoración se incorporó con nosotros hace ya algunos años y para nosotros es un orgullo porque él, desde su propia historia, siempre ha enfrentado al régimen de corrupción y privilegios que se vivió cuando gobernaba el PRI, particularmente el hoy monarca del PRI, Alito Moreno, que siempre nuestro hoy coordinador enfrentó lo que se vivía en ese tiempo de ese gobierno. Y después de esas experiencias, él ha sido electo 3 veces presidente municipal de Carmen, de tal manera que es un hombre con experiencia, con trayectoria, pero sobre todo con una gran cercanía con el pueblo de Campeche, y por eso el pueblo mismo le ha reconocido, y esta Comisión Nacional de Elecciones y este Comité Ejecutivo Nacional recoge esos sentimientos, los hace suyos, y por eso a partir del día de hoy tiene esta responsabilidad de coordinar estas tareas para todas las acciones venideras de nuestro movimiento. A continuación procederemos a tomarle protesta de este cargo a nuestro querido compañero Pablo Gutiérrez Lazarus. Protestas honrar la confianza del pueblo y conducirte siempre bajo los principios de Morena y de la Cuarta Transformación, que son no mentir, no robar y no traicionar al pueblo de México, actuar con honestidad, austeridad, humildad y vocación de servicio a nuestro movimiento, y coordinar las tareas de organización que te han sido conferidas en este proceso en defensa de la transformación y la soberanía nacional, para seguir fortaleciendo la organización y la transformación en el estado de Campeche.
2: Sí, por supuesto.
1: Si así lo hicieres, que nuestro movimiento te lo reconozca y de lo contrario, que te lo reclame. Enhorabuena para el movimiento de transformación en Campeche y felicidades a todas y todos los aspirantes que han participado en este proceso. Muchísimas gracias, compañeras y compañeros.

0: Este es el momento. Acaba usted de ser testigo del momento en el que Pablo Gutiérrez Lazarus ha rendido protesta como el coordinador estatal, ¿sí?, de Morena, que lo convierte en el virtual candidato a la gobernatura de Campeche. Un largo tramo el que recorrió Pablo, el que esperó. Vamos a escuchar sus primeras palabras ya como coordinador de Morena en la defensa de la transformación del estado de Campeche.
1: Todos, con mucho gusto y con mucho honor me encuentro aquí ante ustedes. Un saludo de nueva cuenta al presidium. Y pues bueno, para mí es un motivo de orgullo, de inspiración, poder encabezar estos trabajos de defensa de la transformación en el estado de Campeche. A todos los habitantes de mi municipio Carmen, a todos los habitantes del estado de Campeche que iré visitando, recorriendo y conociendo, a todos los compañeros y compañeras del Movimiento de Regeneración Nacional de Morena, al compañero Roberto, al compañero Carlos, a todos fundadores, inspiradores, a la dirigencia de nuestro partido, a la presidenta Ariadna, a la presidenta de la Comisión de Elecciones Citlali, a todos los medios y a todos ustedes. Pues el mensaje es seguir como lo hemos estado haciendo en nuestro municipio, trabajando siempre de la mano de la gente, de la mano del pueblo. Tenemos la convicción de que es la única manera en la cual podemos no solamente informar, percibir, sentir al pueblo, sino también tomar las mejores decisiones. Son tiempos de conciliación en el estado de Campeche, de reconciliación también en el estado de Campeche, de demostrar la mira de alturas que traemos, respetando, reconociendo siempre esta trayectoria que trae nuestra gobernadora Laida Sansores, y también, y sin duda alguna, aprovechar este momento histórico que está viviendo nuestro país, principalmente la región sur-sureste, que con nuestro presidente Andrés Manuel, el Tren Maya y todo lo que se ha ido detonando en la zona, y hoy en día, pues con la entereza, la firmeza y el amor al pueblo que todos los días nos inculca y nos demuestra la presidenta Claudia, seremos aliados constantes, firmes y dispuestos a contribuir y a profundizar esta cuarta transformación en el estado de Campeche. No me queda más que pues agradecer a todo el pueblo de Campeche, a todos los compañeros y compañeras, y pues nos estaremos viendo como siempre nos gusta, trabajando, visitando, recorriendo, dialogando, platicando a todos, y lo saben en mi municipio y lo han ido entendiendo en todo el estado porque los he estado visitando a partir de que me registré. Y pues bueno, esto apenas empieza y el ánimo de todo el pueblo, sin duda alguna lo hemos vivido, palpado en las asambleas, en las visitas, está para dar mucho más de lo que hasta hoy se ha logrado en el estado de Campeche para este movimiento de regeneración nacional. Muchas gracias y pues enhorabuena por todos los que creemos y defendemos todos los días este proyecto.

Se acabaron las dudas, se acabaron los fantasmas, se acabaron las imaginaciones de aquellos que dirían que no se podía, que no iba a llegar, que estaban jugando. Hoy es un hecho, es una realidad. El Comité Ejecutivo Nacional de Morena ha designado a Pablo Gutiérrez Lazarus, carmelita, alcalde con licencia de Carmen, como el próximo candidato a la gobernatura de Campeche por parte de Morena.

0: Así arrancamos esta segunda emisión. No hay plazo que no se cumpla. Hoy, 25 de agosto del 2026, Pablo Gutiérrez Lazarus hace historia. Se convierte en el virtual candidato a la gobernatura de Campeche. No había más. Morena jugará. A lo seguro. Es Pablo el personaje con mayor proyección político-electoral. El político que ha resultado triunfador, ganador en las últimas elecciones, se convirtió en el principal activo de Morena en Campeche. No experimentó Morena, jugará a lo seguro. Muy buenas tardes, bienvenidas, bienvenidos a esta segunda emisión. Permítame hacer una pausa comercial. Regreso, hay más información que compartir con todos ustedes. Por cierto, Morena hoy dio a conocer los tres. En un momento más se va a llevar a cabo el pronunciamiento de quién va a encabezar los trabajos de la cuarta transformación en Colima. Ya lo hizo, quien abrió primero fue Aguascalientes. Acaba usted de escuchar a Pablo hace unos minutos, acaba de ser presentado ya, y bueno, en un momento más, en unos minutos más, también se presentará quien va a estar al frente de la coordinación de los trabajos de la defensa de la cuarta transformación en el estado de Colima. Así que con esto arrancamos, regreso en un momento con más información, pero antes...
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Oiga, son las 13 horas, la 1 de la tarde con 26 minutos, justo en el día en el que hoy fue presentado Pablo Gutiérrez Lazarus. El periódico El Heraldo publicó una encuesta en relación al tema Campeche. Morena mantiene una ventaja rumbo al 2027 en Campeche. Pablo Gutiérrez Lazarus lidera las preferencias. El partido Morena mantiene una amplia ventaja en las preferencias electorales rumbo a la elección de gobernador de Campeche de 2027, de acuerdo con una encuesta de Question Mark publicada este 25 de agosto por el Heraldo de México. Ante la pregunta de por cuál partido votarían si hoy fuera la elección para gobernador, el 47% de los encuestados eligió a Morena, mientras que Movimiento Ciudadano obtuvo un 18%. En tercer lugar se ubicaron el PRI y el PAN con 7% cada uno. El Partido Verde Ecologista de México registró 1%, al igual que el Partido del Trabajo, el PT. Un 2% respondió que votaría por otra opción y otro 2% señaló que no votaría por ningún partido. De acuerdo con la información, en la medición por posibles candidatos, bueno, esta encuesta fue publicada el día de hoy, hace unos minutos ya se confirmó la nominación para Pablo. Bueno, pues aparece Pablo Gutiérrez Lazarus, aparece con una intención del voto del 48.5% de las preferencias, respaldado por los logotipos de Morena, PT y el Verde Ecologista. En segundo lugar se encuentra Eliseo Fernández Montúfar con el 24.3%, lo que representa una diferencia, según esta encuesta, del 24.2%. Así las cosas. Obviamente todavía falta un buen camino, pero esa es una fotografía que da información importante.

0: Esta mañana Morena arrancó el anuncio de los coordinadores estatales de la defensa de la transformación y la soberanía nacional con el tema Aguascalientes. Nora Rubalcaba fue la designada, tomó posesión que la encamina a convertirse en la candidata de Morena para el 2027.
1: Protestas, honrar la confianza del pueblo y conducirte siempre bajo los principios de Morena y de la Cuarta Transformación, no mentir, no robar y no traicionar al pueblo de México, actuando con honestidad, austeridad, humildad y vocación de servicio a nuestro movimiento, coordinando las tareas de organización conferidas en este proceso en defensa de la transformación y la soberanía nacional para que pronto en el estado de Aguascalientes llegue la transformación.
2: Sí, protesto.
1: Si así lo hicieras, que nuestro movimiento te lo reconozca y de lo contrario te reconvenga. Enhorabuena para el movimiento de transformación en Aguascalientes. Feliz.

0: ya hay quien va a estar al frente del gobierno de Sinaloa. Regresando de la pausa, les digo de quién se trata.
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Son las 13 horas, la 1 de la tarde con 39 minutos, ya estamos al aire, ¿verdad? Bueno, ya estamos por Bandolera. Les decía yo que hoy hubo reacciones también en Sinaloa. Bueno, pues este martes finalmente ya se nombró a quien formará parte, bueno, quien estará al frente del gobierno del estado de Sinaloa después de todo lo que sucedió con Rocha Moya. Graciela Domínguez Nava asumió la gobernatura interina de Sinaloa luego de la segunda licencia de Rocha.

0: Con la presencia en el Pleno de la ciudadana Graciela Domínguez Nava, se reanuda la sesión. Con fundamento en la fracción décima tercera del artículo 43, en atención a lo dispuesto en la fracción segunda, numeral 2 del artículo 144 de la Constitución Política del Estado de Sinaloa, en estricto cumplimiento de la orden de lo que ordena el dispositivo constitucional invocado, se va a proceder a tomarle la protesta de ley como gobernadora interina del Estado Libre y Soberano de Sinaloa a la ciudadana Graciela Domínguez Nava, para que esté en aptitud de asumir su cargo a partir de este día 25 de agosto de 2026. Se pide a todas las diputadas, los diputados y al público en general ponerse de pie. Ciudadana Graciela Domínguez Nava, protestáis guardar y hacer guardar la Constitución Política de la República, la del Estado y las leyes que de ella emanen, y cumplir leal y patrióticamente el cargo de gobernadora interina del Estado de Sinaloa que este honorable Congreso del Estado de Sinaloa le ha conferido, mirando en todo por el honor, prosperidad de la República y del Estado.
1: Sí, protesto.
0: Si no lo hicieses así, que la República y el Estado os lo demanden.

0: ya como gobernadora interina, Graciela Domínguez mandó un mensaje tras ser designada en el Congreso local en sustitución de Rubén Rocha Moya, quien solicitó su segunda licencia al cargo. Graciela Domínguez fijó su postura sobre el rumbo de la entidad. Estas fueron sus primeras palabras.
1: Nuestra prioridad será la paz, no de discurso, sino una paz que se sienta en las calles y en las comunidades, en las escuelas, en los negocios, en los campos y en nuestras costas, en los caminos y en los hogares. Una paz que nos permita vivir sin miedo, que permita a las familias recuperar su vida cotidiana y a quienes trabajan, producen, emprenden, cultivan la tierra o viven del mar, hacerlo con seguridad. La paz que queremos para Sinaloa debe caminar de la mano de la justicia, porque la paz no es solamente la ausencia de violencia. La paz también significa vivir con derechos, con oportunidades, con instituciones cercanas y con la certeza de que todas y todos somos iguales ante la ley. Es poco más de un año el que tendremos en este gobierno interino y son muchas las tareas que hay que retomar. Atención a víctimas y reconstrucción del tejido social, trato apropiado, digno y atención a desaparición de personas, desplazamiento interno y retorno a comunidades, mejorar la relación con los municipios, diálogo con sectores productivos y sociales, el campo y la comercialización agrícola, pesca y comunidades costeras, ganadería y sector minero, reactivación económica, protección al empleo y el bienestar social.

0: Y esta mañana la presidenta Sheinbaum hizo un pronunciamiento en relación a la nueva gobernadora de Sinaloa. Dijo que es una mujer honesta, expresó su respaldo a Graciela Domínguez y aseguró que tiene la capacidad para cumplir con su responsabilidad.
1: Tengo el gusto de conocerla, pero no a profundidad, pero sé que es una mujer honesta. Ella fue secretaria de Educación, creo, y diputada local, creo que de Sinaloa. Y una mujer que tiene muchos años luchando por la justicia social y el bienestar de la gente. No sabía que... me estoy enterando en este momento que le eligieron a ella como gobernadora interina. Y pues apoyarla en lo que necesite por el bien del pueblo de Sinaloa y pues que cierre bien este periodo hasta el mes que le corresponda y trabaje por la paz, la seguridad y el bienestar del pueblo de Sinaloa.
0: Faltan 15 minutos para que sean las 2 de la tarde. Más adelante doy un repaso a los mensajes que nos envían. Antes de ir al corte.
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0: Estamos ya a unos cuantos días de que la presidenta de México, la doctora Claudia Sheinbaum, dé su informe de gobierno. Hoy anunció que va a haber una modificación. Va a llevar el informe a cada uno de los estados. Vamos a escuchar lo que dijo esta mañana en la conferencia de prensa.
1: Hacemos el informe aquí, se entrega el informe al Congreso de la Unión. Y después vamos a ir a todas las entidades de la República, nuevamente, como lo hicimos el año pasado. Ahí vamos a informar de lo que estamos haciendo en cada entidad. Estamos haciendo muchísima obra, muchísima. Desde mantenimiento de carreteras, digamos que sería lo más sencillo, de las carreteras federales, pero hay muchísima obra de agua, de saneamiento, muchas obras que tienen que ver con puentes, obra nueva para resolver problemas. Por ejemplo, en Veracruz ya está listo el puente del puerto de Veracruz, que iba a terminar en diciembre y se adelantó, ya se terminó. Entonces vamos a informar de todo ello y también de los avances en seguridad. En Veracruz se trabaja igual que en todas las entidades de la República, con mucha coordinación, mucho trabajo del Gabinete de Seguridad, de coordinación con todas las entidades. Y recuerden que tenemos el programa Cero Robos en la carretera Ciudad de México-Puebla-Veracruz, que era una de las carreteras donde todavía se presentaban robos importantes.

0: Oiga, son las 13 horas, la 1 de la tarde con 51 minutos. 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

0: Esta mañana surgió el tema con la presidenta Sheinbaum de las personas que tienen doble nacionalidad. La presidenta Sheinbaum planteó prohibir que quien ocupe la presidencia o una gubernatura en México durante, bueno, que cuente con doble nacionalidad. Durante su intervención recordó el caso del exgobernador de Tamaulipas, el panista Francisco Javier García Cabeza de Vaca, de quien señaló que cuenta con doble nacionalidad y permanece prófugo de la justicia mexicana porque está viviendo del otro lado. Y como tiene nacionalidad estadounidense, pues entonces no se le puede detener. Vamos a escuchar lo que dijo la presidenta.
1: Preguntarse, si para ser gobernador de un estado se debe tener la doble nacionalidad o no. De hecho, el otro día preguntaba a Luisa María si en la Constitución está prohibido que un presidente tenga doble nacionalidad, y creo que no. Deberíamos prohibirlo. Presidente mexicano o presidenta mexicana es mexicana, no representa a otro país. De hecho, estamos pensando enviar una iniciativa de reforma constitucional para garantizar ello. Y en el caso de los gobernadores, pues la verdad debería ser igual. Porque ¿por qué vas a tener doble nacionalidad si representas al pueblo de México? Para ser gobernadora o gobernador, ¿por qué vas a tener nacionalidad de otro país? O sea, eres mexicano y mexicano, punto. Porque si tienes doble nacionalidad, pues entonces ¿a quién representas? ¿A México o a otro país? En el caso de Cabeza de Vaca, tiene doble nacionalidad. Entonces, es estadounidense y vive en Estados Unidos. El que sea estadounidense no impide que no pueda ser extraditado, porque cometió un delito, o varios. Y no lo digo yo, lo dice la fiscalía y un juez que ya tiene orden de aprehensión. Así como otros, no es el único, lo menciono porque tú lo mencionaste. Pero lo más importante, pienso yo, es la honestidad.

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1: Bueno, vámonos con los mensajes que nos envían este mediodía. Muchas gracias a todos por la confianza. Dice, buenas tardes, es Dips para saber si ya se está registrando mi madre para el concurso del pastel. Para saber si ya está registrada mi madre para el concurso del pastel Guadalupe Zapata Carballo. Pues si no está registrado, usted me dice y la registramos, no hay problema. Gracias, dice, buenas tardes Deep, solo escribo para felicitar a mi mamá, la señora Marta Lara Ramos, espero que papá Dios me la conserve muchos años más con excelente salud para que ella logre ver realizado a todos sus nietos y de igual manera que recuerde que desde el cielo le mandan felicitaciones. Dice Deep, buenas tardes, ¿dónde puedo solicitar la hoja de no propiedad? Nos comparten por acá, a ver, déjeme checar. Buenas tardes, por la mañana el semáforo estaba en rojo, dos trailers esperando mientras un señor les hizo seña a los operadores, alzó la mano para cruzar y llegar al otro lado, pero dos motociclistas pasando en medio entre los dos trailers pasándose el alto, por poco se llevan al señor que cruzaba y todavía los motociclistas lo insultan con groserías. Esto fue por la entrada de Villas de San Miguel. Y otro motociclista no esperó el semáforo y se subió encima de las plantas de la jardinera, dice, de la entrada de Villas de San Miguel. Ya deberían de poner cámaras para ver qué motociclistas, algunos malos con escapes ruidosos y les vale los reglamentos de tránsito. Sí, hay muchas cosas que se tienen que mejorar en relación a ese tema. Buenas tardes, Steve, bendiciones. Una pregunta, si usted tiene información, si se abrió la convocatoria para inscribirse en Bienestar, las señoras de 60 y más, déjeme checar esto. Felicidades al Liceo Pablo Gutiérrez Lazarus. Enhorabuena, ya se merece que tenga un gobernador carmelita. Muchas felicidades al Liceo Pablo Gutiérrez Lazaros por su nombramiento para la gobernatura de nuestro hermoso estado de Campeche. Dios lo bendiga y lo guíe en este nuevo capítulo de su vida política y lo mejor para nuestra isla y para Campeche. Buenas tardes, soy Gloria Gamboa Esteva. Dice, los vecinos entre, a ver, por acá, déjenme reviso bien esto. A ver, para llegar muy claros en lo que me quiere decir. Ah, bueno, quiero entender que tienen problemas de energía eléctrica, ¿no? Que de la CFE, que desde el martes 18 de agosto nos quedamos sin energía eléctrica desde aproximadamente las 19:30 p.m. y se restableció el servicio de 9 y 10 a.m. Ya se entregó un oficio. Dice, ayer le escribí para que nos ayudaran con el reporte de la CFE por fallas en el suministro de energía eléctrica en calle 15 entre Avenida Periférica y 36C. Hoy le escribo para darle las gracias. Ah, bien. Dice, con la ayuda de ustedes y de los reportes entregados, nos cambiaron el transformador y revisaron el cableado. Ya quedó, me lo habían comentado ahí por la gente de CFE que habían atendido esta parte. Y gracias por confirmarlo. También por acá dice, buenas tardes por acá. Bendecido día. Buenas tardes, apoyemos a nuestro candidato Pablo, los que realmente lo apoyen, no hagan caso a la oposición, de toda la basura que van a andar tirando. El amor se demuestra con obras y no andar hablando. Felicidades. Sí, bueno, ya saben ustedes que hay una campañita por ahí de algunos que andan dolidos todavía, pero hay que seguir adelante. Bueno, nos comparten por acá, dice, buenas tardes, Slips, vamos Pablo, Ciudad del Carmen está contigo. Si queda Eliseo Montúfar, persínense campechanos, Alito 2, nos comparten. Saludos, Slip, llegando de plataforma, bendiciones para todos, muchas gracias también por acá. Bueno, tengo que hacer una pausa comercial, son las 2 de la tarde ya, tan rápido, 2 de la tarde con un minuto, antes de ir al corte comercial. 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

Son las 14 horas, 2 de la tarde con 7 minutos. Oiga, no cumplió ni 48 horas de haber asumido el cargo como alcaldesa interina de Paraíso en Tabasco, que fue, ya le mandaron un aviso a la presidenta municipal. En la madrugada, dos hombres en motocicleta dispararon contra la casa de María Luisa Hernández. La policía localizó al menos tres casquillos percutidos en la escena. El ataque ocurre a solo 48 horas de que asumió el cargo en sustitución de Alfonso Vaca, quien cuenta con una investigación en su contra y se encuentra prófugo por los delitos federales, entre ellos narcotráfico y huachicol. Así que, pues esto dan cuenta ya algunos medios en Tabasco de que fue agredida la casa, el domicilio de la presidenta, la alcaldesa interina de Paraíso, Tabasco, María Luisa Hernández.

En San Francisco de Campeche, la alcaldesa de Campeche, Bibi Ravelo, y el dirigente estatal de Movimiento Ciudadano, el diputado Paul Arce, comparecieron ambos ante un juez de control, luego de ser citados en relación con una investigación derivada de denuncias presentadas por la Secretaría de la Contraloría del Gobierno del Estado de Campeche. De acuerdo con la información divulgada por redes sociales, comparecieron por señalamientos relacionados con presuntas irregularidades en la administración municipal. La audiencia se desarrolló ante el juez de control, quien será el encargado de determinar lo conducente conforme al proceso correspondiente. Tanto la alcaldesa Bibi Ravelo, quien le encanta salir en redes sociales, pero que ha sido señalada precisamente o cuestionada por los malos resultados en la capital del estado.

0: tengo una buena cantidad de mensajes por acá. Dice felicidades a Pablo, dice que Dios le siga dando fuerza para que siga trabajando. Qué bonito ha dejado la isla, hay que reconocerlo. Igual Slips, quiero reportar más que permanece encendido. Una más que permanece encendida hace 15 días en la calle Cocoteros, el fraccionamiento Vivalvo. Está un poste por telefonía, envío foto de referencia. Nos comparten esta situación. Buenas tardes, Slips. Qué bueno, felicitaciones a Pablo, que tenga éxito, bendiciones. Slips, esa señora que dice presidenta es más falsa. Cuando vino a la Campeche le dijo, dice de Laida que se hacían carreteras. Ay, pero no entendí a quién se refiere. Buenas tardes, Slips. Algún día, a ver, bolearán. A ver. Algún día voltearán, me imagino, ¿no? A ver las autoridades que hay al río de Candelaria. Si me dice exactamente qué es lo que quiere mencionar, adelante, con gusto. Podemos encauzar por ahí lo que usted nos plantee. Felicidades, dice. Muy bien, qué bueno que Pablo esté ya listo para ser el próximo gobernador de Campeche. Nos comparten el mensaje. Dice un favor, ¿me podría mandar una felicitación a mi hija? El fin de semana cumplió años, Carmen Medium, nos escucha en el taller de costura Arali. Muchas felicidades entonces para esta joven que cumplió, sí es joven, ¿verdad? Marena Araujo Ligonio. Así que también le mandamos un saludo para quienes están de manteles largos. Felicitaciones para Carmen Medium, que está en el taller de costura Arali, y también para Marena Araujo Ligonio. Ellas están ambas en el taller Arali, que por cierto, bueno, pues, quiero decirles que bueno, el taller ofrece por ahí una serie de precios accesibles y además buena calidad. 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

Canadá ha anunciado aranceles de represalia de hasta el 50% contra productos de Estados Unidos. Canadá anunció que va a igualar los aranceles estadounidenses con nuevos gravámenes dirigidos principalmente a las industrias siderúrgica y láctea de Estados Unidos, que entrarán en vigor el 8 de septiembre. Canadá anunció así este martes una represalia sobre productos estadounidenses que oscilan entre el 15 y el 50% en una escalada de guerra comercial entre estos aliados históricos. Los gravámenes de represalia de Ottawa entrarán en vigor el 8 de septiembre, un calendario previamente presentado por el primer ministro Mark Carney después de que el presidente de Estados Unidos, Donald Trump, impusiera el sábado aranceles del 50% a productos canadienses. Al detallar la respuesta de Ottawa, las autoridades dijeron el martes que los aranceles canadienses igualarán los niveles de los Estados Unidos, que afectan a industrias como la del acero, los productos lácteos y la electrónica. El gobierno de Canadá también anunció un paquete de ayuda de $5,400 millones para las empresas y los trabajadores afectados. Ahí tiene usted la guerra comercial entre Canadá y Estados Unidos.

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Oiga, son las 2 de la tarde con 21 minutos, 2 con 21, me están preguntando, ¿ya es oficial lo de Pablo? Sí, ya es oficial. Esta mañana el Comité Ejecutivo Nacional dio a conocer ya la designación de tres defensores, coordinadores de la defensa de la transformación y la soberanía nacional para tres entidades. En Aguascalientes fue nombrada Nora Rubalcaba, coordinadora de la defensa de la transformación y la soberanía nacional para el estado de Aguascalientes, y la convierte en la virtual candidata a la gubernatura. En Campeche, Pablo Gutiérrez Lazarus, coordinador de la defensa y de la transformación y la soberanía nacional de Campeche. Pablo, justamente a la hora que estábamos iniciando el noticiero, a la una, se estaba dando a conocer la noticia, la confirmación. Usted escuchó en transmisión en directo el momento en el que Citlali Hernández, quien es la presidenta de la Comisión de Elecciones, daba a conocer precisamente, y después Ariana Montiel, la presidenta de Morena a nivel nacional, destacaba en la trayectoria de Pablo y también la fórmula que representa, que es una fórmula ganadora político-electoralmente, es el activo más rentable que tiene Morena en todo el estado de Campeche. Y bueno, en estos momentos Morena también está dando a conocer la otra, justamente la otra elección, es decir, la otra designación, mejor dicho, que tiene que ver con el estado de Colima. De Colima, se trata precisamente de la alcaldesa de Colima, la que estará encabezando también los destinos de la coordinación allá en Colima. En un momento más vamos a ver si podemos recuperar el audio para cerrar ya los tres nominaciones que se dieron. Primero fue Aguascalientes y después Campeche, y bueno, en estos momentos está la ceremonia de lo que es la designación, el anuncio de quién estará llevando a cabo los destinos en el estado de Colima. Faltan, obviamente, son 17 gobernaturas las que van a estar en juego el próximo 2027. Hoy salieron tres por parte de Morena, es decir, quienes van a encabezar las candidaturas. No hubo sorpresas, ni en Aguascalientes se había manejado también el nombre de la actual senadora. Además una mujer con mucha experiencia, fundadora de Morena, y en el caso de Campeche, pues ya era bola cantada, todas las encuestas venían así, solamente algunos que no querían ver, ¿no? ¿Cómo es la frase? ¿Estás viendo y no ves? Así me dijeron el otro día. ¿Estás viendo y no ves? ¿Cómo es para ti? ¿Así? Ay, ¿estás viendo y no ves? Bueno, a ver, tenemos entonces ya a Citlali Hernández, la presidenta de la Comisión de Elecciones, dando a conocer en relación a la elección, bueno, a la coordinación, mejor dicho, para el estado de Colima.

0: Uy, se escucha muy mal este audio, pero así está de origen, ¿eh? Este audio, a ver si podemos buscar, Pati, en redes, algún otro audio que podamos tener. Esta transmisión, esa es la transmisión justamente del CEN, que lamentable, bueno, para la propia coordinadora de Colima, que se escucha así, pero en un momentito más déjeme ver si por acá tenemos la oportunidad de recuperar el audio donde se da a conocer a precisamente a quien va a encabezar los trabajos y que se convertirá obviamente en la candidata a la gobernatura de Colima. Bueno, voy vamos a tratar de buscar este audio para presentarlo. 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

0: Bueno, les mencionaba yo que hoy Morena dio a conocer los tres. No, Nora Rubalcaba, actual senadora por Aguascalientes, será la que encabece la defensa y será la candidata a la gobernatura. Pablo Gutiérrez Lazarus, alcalde con licencia de Carmen, y se va a convertir en el candidato a la gobernatura de Campeche. Y Rosa Vallardo Cabrera, actual alcaldesa de Manzanillo, Colima, Manzanillo, se convertirá entonces en la candidata a la gobernatura. Entonces vamos a, en un momentito más, a tener ya la a ver si podemos tenerla, recuperar el audio de el momento en el que fue anunciada la actual alcaldesa de Manzanillo Colima, quien va a ser la virtual candidata a la gobernatura de esa entidad. Colima, uno de los estados también importantes, ¿no?, por la producción y todo lo demás. Así que inició Aguascalientes por orden alfabético. Aguascalientes con Nora Rubalcaba, Pablo Gutiérrez Lazarus, alcalde de Carmen, por Campeche. Y bueno, pues ahora Colima, vamos a escuchar justamente el momento en el que se da a conocer la nominación.
1: Vamos a informarles que nos hemos reunido en la Comisión Nacional de Elecciones y hemos determinado que la compañera Rosy Vallardo Cabrera sea nuestra coordinadora estatal de defensa de la transformación y de la soberanía nacional en Colima, y pues asumimos con muchísimo gusto y compromiso pues el seguimiento de este proceso, y con eso hoy estaríamos anunciando este tercer estado. Enhorabuena, querida Rosy, y muchas gracias a la Comisión Nacional de Elecciones y a todas y todos nuestros aspirantes que han tenido paciencia y han atendido las reglas, la convocatoria, y pues estamos convencidas de que la transformación se fortalece en Colima con este nombramiento.
0: Bueno, pues ahí tiene usted los nombramientos de Morena este mediodía, esta mañana. Morena presenta ya los coordinadores y coordinadoras y coordinadores, y el coordinador estatal de la defensa de la transformación y la soberanía nacional. Bueno, lo que los convierte en virtuales candidatos a las gubernaturas, Aguascalientes, Colima y Campeche. Son las 2 de la tarde con 29 minutos. Antes de ir al pronóstico meteorológico, quiero recordarles que está en puerta.
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0: Bueno, vámonos. Hay calor, mucho calor. No sabemos si es el de ambiente o el político, ¿no? Pero hay mucho calor. Algunos están ardiendo, otros están quemando. Bueno, pero por lo pronto tenemos en Ciudad del Carmen 32 grados centígrados, soleado con una sensación térmica de 35 grados centígrados. Viento del noroeste a 21 kilómetros por hora con ráfagas de 26. Índice UV6 es alto. Y bueno, en lo que corresponde a humedad, 65%, presión barométrica 1012 milibares. Las condiciones, hay pronosticado viento, ráfagas de viento hasta 26 kilómetros para la tarde de hoy en Ciudad del Carmen. Villahermosa, Tabasco, 35 grados también, con sensación térmica de 36 grados ya en estos momentos. Campeche, capital, 32 grados, parcialmente nublado, con máxima de 33, ráfagas de viento hasta 30 kilómetros. Mérida, 34, mayormente nublado, con máxima de 35. Y Cancún, 33 grados, al igual que Playa del Carmen. Cozumel, 31 grados centígrados. Isla Mujeres, 32. La Ciudad de México, 23 grados centígrados, nublado, con 45% de probabilidad de lluvia a partir de las 6 de la tarde, allá en la CDMX. Nos vamos ahora con el pronóstico personalizado para el estado de Campeche. Recuerden que, bueno, la Secretaría de Protección Civil todos los días hace un pronóstico personalizado para nuestra entidad. Tenemos la temperatura máxima pronosticada de 38 grados en el estado de Campeche, lluvias ligeras a moderadas puntuales, la mínima de 23, espera viento del norte y este de 10 a 30 kilómetros por hora con rachas fuertes en las zonas de lluvia. Están anunciadas lluvias para el municipio de Carmen, para Candelaria, parte de Escárcega, también Champotón, Calakmul también va a registrar lluvias, Calquiní también, así que para que lo tengamos muy presente, hay un ambiente caluroso con cielo despejado a medio nublado y aumento de nubosidad por la tarde. Se esperan lluvias ligeras a moderadas puntuales y rachas fuertes de viento. Así las condiciones en este martes 25 de agosto. Son las 2 de la tarde con 34 minutos. 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
0: Y hasta aquí hemos llegado con lo más importante de las noticias. Me acompañan los controles técnicos Diana Arias. Gracias, Diana. En la coordinación y producción, Patti Contreras. Soy Slips Pérez Rodríguez. Que tengan una excelente tarde. Cuídense mucho y nos escuchamos mañana. Primero Dios. Muy buen provecho.
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1: Dios sea con nosotros hoy, mañana y siempre. Amables oyentes, reciban todos un saludo fraternal de parte de su amigo consejero social y espiritual, el profesor Cristian, para llevarles una vez más a todos sus hogares un programa más, Secretos de la Felicidad. Esperando que este programa sea del agrado de todos y que algunos tengan la oportunidad de encontrar en este programa la brújula orientadora a tus inquietudes, que te señale la ruta, el camino, la senda que te permita alcanzar el éxito, la felicidad, lograr la paz que tu corazón busca intensamente y sobre todo encontrar la solución más rápida al problema que esté atormentando tu vida. No importan las tragedias vividas del ayer, no importan los traumas de la niñez, no importan la pérdida de tu autoestima, no importa el abandono de tu niño interior o situaciones pasadas que te condenan a vivir de ingratos recuerdos. Si te andan mal los negocios, si tu vida vive de fracaso en fracaso, ¿por qué sufre tantas contrariedades en tu vida? Si la buena suerte no te acompaña, no eres feliz en tu hogar, ¿por qué te lamentas del ser que tú amas no te corresponde? Todas estas son señas inequívocas de que tú tienes tu suerte cambiada. Salga de duda, salga de preocupación. Si tú sufres moralmente, si has trabajado mucho sin conseguir nada, si el dinero no te rinde, no te luce, no te alcanza, sientes alguna influencia extraña en tu cuerpo o en tu hogar, tienes algún familiar o pariente descarriado en los malos hábitos, es alcohólico o padece cualquier otro mal, pues no sufra más. Si la enfermedad o el mal que tú padeces es natural o si es un mal puesto, también te diré quién te hizo el mal, quién te hizo el daño, quién te hizo la maldad, para que sepas de quién cuidarte y en quién no confiar. Te mostraré la cara de la persona en una hoja en blanco, para que sepas quién fue la persona que te hizo la maldad. 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
1: Una vez más, como todos los días, vamos a pasar a la sesión de grafología a través de la radio para dar respuestas, dar contestación a las cartas que hemos recibido. Una carta de estas que les daremos lectura puede ser la tuya. Una vez más, como todos los días, vamos a pasar a la sesión de grafología para dar respuesta, dar contestación a las cartas que hemos recibido, exhortándole a todo mi amable público auditorio, toda esa gente linda y bonita que son fieles oyentes de este programa y que se han dignado en escribirnos, que en este momento pongan mucha atención, porque una carta de estas que les daremos lectura puede ser la tuya. La primera carta que le daremos lectura, esta me llega firmada con el seudónimo de las hijas Sufrida. Me dice en su carta: profesor, quisiera que usted con su sabiduría me ayude a resolver mi problema. Mi madre murió hace 7 años y mi padre, a los 7 meses de muerta, empezó a vivir con la doméstica y hace 3 años se casaron por exigencia de ella. Mi madre, antes de morir, nos dejó en vida la herencia, pero ahora tenemos problema con la madrastra, ya que quiere quedarse con todo lo que posee mi padre. Tiene 4 hijos que no son de él, de mi papá, y los ha reconocido. Una amiga nos dijo que a mi padre lo tenían con brujería y nosotros estamos por creerlo. Quisiera que usted con sus conocimientos nos dijera qué hay de cierto. Somos 3 hermanas preocupadas por la suerte de nuestro padre y por nuestro futuro. Cuando tratamos de hablar con él, él se enoja y dice que ella está por encima de todo. No sabemos qué hacer, se despide las hijas huérfanas. Amiga que me escribe con el seudónimo de las hijas huérfanas, gracias por tu carta. Después de hacerle un profundo estudio psicografomental a tu carta, debo decirte que en vida de tu mamá, Ana, esa mujer que corresponde al nombre de Ana y que hoy está compartiendo, conviviendo con tu papá, le hacía brujería a tu padre, le daba brebajes en las comidas y era su amante clandestina. Cuando murió doña Amada, le quedó el camino libre y con los males que le hizo, logró que él se casara con ella. Quiere aprovecharse y le ha exigido a tu papá poner sus propiedades a su nombre. Tú puedes ayudarlo a que deje a esa mujer y defender lo tuyo. En la casa donde ustedes viven, en la habitación que ocupa Fabiola, que hoy ocupan también dos de los hijos de esa mujer, hay un muñeco bautizado con el nombre de tu padre, guardado dentro de un cajón viejo y cerrado que perteneció a tu mamá. Deben de sacarlo de la casa, abrirlo y retirar el mal que lo tiene hecho, quemando ese muñeco cuando esté la luna en cuarto menguante para que el mal desaparezca. Él va a tener una reacción positiva y va a buscar también el apoyo de ustedes para defenderse de ese mal y de esa mujer. Gracias por tu carta, que Dios cuide, guíe y dirija tu destino. Amables oyentes, amables hermanas que me escuchan, no olvidemos que en la vida no hay un solo instante que no plantee un problema el cual sea preciso resolver. El amor, el carácter, la fortuna, la amistad, la salud, traumas psicológicos, problemas con nuestros hijos que no nos obedecen. Si te andan mal los negocios, tu vida vive de fracaso en fracaso, la buena suerte no te acompaña. ¿Por qué sufre tantas contrariedades en la vida? Todas estas son señas inequívocas de que tú tienes tu suerte cambiada. Has trabajado mucho sin conseguir nada. El dinero no te rinde, no te luce, no te alcanza. Si la enfermedad o el mal que tú padeces es natural o si es un mal puesto, también te diré de dónde te viene el mal. ¿Quién fue la persona que te hizo la maldad para verte destruido? 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Vamos a continuar dando respuesta a la carta que hemos estudiado para el día de hoy. Tenemos otra carta que me llega, esta me llega firmada con el seudónimo de El Águila Dorada, nacida el 23 de marzo. Me dice en su carta: profesor, espero que por medio de mi carta usted me pueda dar solución a mi problema y me pueda ayudar. Estoy pasando por una situación un poco difícil. Persona que me conoce y saben que yo siempre he sido chambeador, comentan que alguien me está haciendo daño. Esperando su respuesta, amigo que me escribe con el seudónimo del Águila Dorada, gracias por tu carta. Después de hacerle un profundo estudio psicografomental a tu carta, debo decirte que tu negocio hace 4 meses que no te está marchando bien y esa es precisamente la misma fecha que hace que tú rompiste la sociedad de otro negocio que tú tenías con otra persona que corresponde al nombre de Patricio. Debo aclararte que no toque con tus manos nada que tú encuentres en la puerta de tu negocio. Más bien arroja un poco de agua bendita en cruz para evitar que tu situación no se torne peor. En un estudio extrasensorial que hicimos a tu carta, nos dimos cuenta que ya varias veces tú has encontrado cosas extrañas en la puerta de tu negocio. Hay una persona que te guarda un gran rencor, pero te pido que por favor dedique 2 o 3 minutos de tu valioso tiempo y venga a visitarnos para enseñarte y pueda ver con tus propios ojos quién es la persona que desea verte mal y que te está haciendo todo este daño. Gracias por tu carta, que Dios cuide, guíe y dirija tu destino.
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1: No olvidemos, amables oyentes, que este mundo se compone de dos clases de personas, que son los que aman y construyen y los que odian y destruyen.
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1: Para tener una consulta solamente tiene que disponer de una pequeña donación de 50 pesos. Esto ha sido todo por el día de hoy. Les invitamos para que estén pendientes nuevamente en nuestro próximo programa a esta misma hora y por esta misma estación. Que Dios los bendiga a todos.
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1: Muchas gracias. Una de mis canciones favoritas. ¡Venga!

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